0: Backstreet Boys con Larger Than Life en 92.5 Mix, 80, 90 y más, y en digital por iHeart Radio. Son las 6:10. Yo soy Carlos Cabrera y te traigo la historia de los Jeeves, que comenzó el 15 de junio de 1987, cuando la empresa CompuServe presentó el formato Graphics Interchange Format, que por sus siglas es GIF, que en español GIF, un GIF, desarrollando por Steve Wilhite, su objetivo era permitir que las imágenes viajaran rápidamente por conexiones telefónicas muy lentas. Ya ves cómo funcionaba antes el internet. Bueno, la primera versión mostraba estas imágenes estáticas, pero cambió la forma en la que la gente compartía sus ideas, se comunicaba en línea, en internet, de aquellos ochentas en los que pues tardaba una eternidad en cargar. Pero esto evolucionó, dejó ahí la primera piedra y cambió poco a poco. Te cuento cómo evolucionó en unos minutos, aquí en 92.5 Mix, 80s, 90s y más, y en digital por iHeart Radio. Soy Carlos Cabrera, búscame así en Facebook y mándame un GIF. 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
3: Hola, hola, ¿qué tal? Excelente camino. Mi nombre es Dariet. Vamos con más información vial.
1: Carga.
3: En Avenida Juárez, vamos poco a poco desde José María Iglesias hasta Glorieta Insurgentes. También en Avenida Revolución, desde Jaime I hasta Glorieta Revolución. Te comparto que Viaducto Nuevo Hidalgo tiene carga ligera desde Julián Villagrán hasta Ángela Barrientos. Otra zona es Boulevard Felipe Ángeles, desde Hospital del Niño DIF hasta Zona Plateada.
1: Aviso.
3: Mejor considera cierres a la circulación, esto en inmediaciones de Plaza Juárez por motivo de las fiestas patrias.
1: Buen avance.
3: Allende está libre, aprovechalo a partir de Julián Villagrán hasta Monumento a los Niños Héroes. Avenida Constituyentes también nos conviene a partir de Avenida del Palmar hasta Glorieta Insurgentes.
1: Clima.
3: La temperatura actual 17 grados. 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
1: Más información deportiva. Anoche, en el cierre de la semana 1 de la temporada de la NFL, los jefes de Kansas City derrotaron en casa 31 puntos a 10 a los Broncos de Denver. El mariscal de campo de los jefes, Patrick Mahomes, lanzó para 184 yardas con dos pases de anotación y una intercepción. Por cierto, en la primera fase de venta anticipada para el juego en el Estadio Azteca entre los Vikingos de Minnesota y los 49 de San Francisco, que se realizará el domingo 22 de noviembre y que inició este lunes, los boletos se agotaron. La preventa Banorte será a partir del 17 de septiembre y el 22 se dará inicio a la venta general. Hasta aquí la información deportiva.
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2: De ser un recurso visual, una herramienta de comunicación capaz de expresar emociones, reacciones y humor sin necesidad de escribir una sola palabra. Eran básicamente los primos de los emojis, pero con una actitud más cool, más radical, dirían por ahí, ¿no? Porque había algunos que eran en 3D y eran pues bastante únicos, si me lo preguntan. Y se ocuparon en aquellos primeros años, en los primeros foros de internet, después en las primeras redes sociales, y esto siguió evolucionando. Te platico más sobre los GIFs en unos minutos aquí en 92.5 Mix, 80s, 90s y más, y en digital por iHeartRadio.
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0: All the Things She Said del 2002. Las Tattoo en 92.5 Mix, 80s, 90s y más. Y en digital por iHeartRadio. Son las 6:44 minutos en esta bonita tarde. Soy Carlos Cabrera y te he estado platicando acerca de los GIFs. Estos métodos de comunicación que empezaron de forma muy sencilla ya en los 80 y durante la década de 2010 vinieron con un nuevo auge gracias a plataformas especializadas, aplicaciones de mensajería. Actualmente hay muchas cosas, videos cortos, stickers, otros formatos que tienen más peso que los GIFs, pero también ofrecen más calidad, vamos a eso. Pero aún así, estos siguen presentes en redes, en chats, en comentarios, recordándonos que una tecnología creada hace casi 40 años todavía conserva su lugar en internet y de forma muy especial, porque es imposible no encontrar un GIF actualmente en redes sociales. Soy Carlos Cabrera, ya llega Espacio Deportivo de la Noche. Yo vuelvo a las 8 con noticias sobre Chris Rock y su nueva etapa en el cine. 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Soy Carlos Cabrera. Vuelvo en una hora contigo.
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4: Lleguemos con tiempo a Allende, ya nos conviene, desde Julián Villagrán hasta Monumento a los Niños Héroes. También Avenida Constituyentes, desde Avenida del Palmar hasta Glorieta Insurgentes. Y Boulevard Ramón G. Bonfil, te recomiendo conducir a partir de Fraccionamiento San Carlos hasta Boulevard Colosio.
1: Carga.
4: En Avenida Revolución vamos poco a poco entre Jaime 1 y Glorieta Revolución. También en Viaducto Nuevo Hidalgo desde Julián Villagrán hasta Ángela Barrientos. Y sobre Boulevard Felipe Ángeles a partir de Hospital del Niño DIF hasta Zona Plateada.
1: Clima.
4: 17 grados. 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
3: A nivel mundial, está incrementando la población adulta mayor de 60 años, Mónica Barrera.
4: A nivel mundial existe un aumento en el porcentaje de población mayor a 60 años y garantizar que los sistemas de salud y de asistencia social estén preparados para afrontarlo es uno de los principales retos. El SIMVESTAP y la Academia Nacional de Medicina de México organizaron la primera jornada de investigación sobre la biología del envejecimiento, donde analizaron la neurofisiología del cerebro envejecido, inmunología, aspectos moleculares del dolor, enfermedades asociadas al envejecimiento, estrategias contra el deterioro de la masa muscular hasta el desarrollo de tratamientos farmacológicos. Mónica Barrera.
3: En el Senado, legisladores se aprobaron un megapuente de toda la semana por los festejos patrios, Pepe Toño Morales.
5: Se concede el megapuente. La Cámara de Senadores tuvo doble sesión este lunes debido a que no habrá actividad en la Cámara Alta desde el martes. El miércoles tampoco se presentan los legisladores porque el 16 de septiembre no se trabaja por ser un día de descanso obligatorio en México conforme a la Ley Federal del Trabajo. De tal suerte, el jueves tampoco habrá sesión del Pleno ni tampoco el viernes. De hecho, el próximo citatorio para los legisladores, de acuerdo con lo que aparece en las convocatorias, dice, se cita a las y los integrantes de la Cámara de Senadores a la sesión plenaria que tendrá verificativo el martes 22 de septiembre de 2026 a las 11 en el Salón de Sesiones de la Honorable Cámara de Senadores. José Antonio Morales Díaz.
2: Esto fue el avance informativo con Lalo Larrieta.
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2: Inter Miami ante un gran rival, Luis Suárez.
3: En México tiene jugadores defensivamente que tienen muy buen pie, también tienen debilidades que son las que nosotros tenemos que aprovechar.
2: Gandolfi, León, derrota San Luis.
4: El segundo tiempo lo controlamos en todo momento y fuimos superiores, fuimos contundentes.
2: Messi con despedida, Claudio Tapia.
5: Hemos tomado la decisión de invitar al mejor jugador del mundo, a nuestro capitán, para que pueda tener la despedida que realmente se merece.
2: Simeone confía en Obed Vargas.
6: Tiene una competencia muy grande ahí en el medio del campo. Él es un chico humilde, un chico noble, un chico trabajador, esperando la oportunidad que tenga.
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10: Estos son los encabezados en las páginas de internet.
11: Cancha.com convoca a Argentina por última vez a Messi.
12: La selección de Argentina convocó por última vez a La Pulga para un partido en el Monumental de Buenos Aires que será en homenaje y despedida.
11: Record.com.mx continúa la gira.
12: Rafa Márquez visitó Cuapa previo a definir su convocatoria. América se sumó a los clubes que recibieron visita del nuevo director técnico del Tri.
11: Mediotiempo.com solo tendrá una práctica antes del Campeones Cup.
12: Fue alrededor del mediodía cuando la máquina despegó rumbo a Estados Unidos para enfrentarse al Inter Miami.
11: Esto.com.mx, humillación total para Cristiano.
12: Cristiano Ronaldo y Al Nassr tuvieron un mal inicio en la Champions League de Asia. El equipo del portugués fue humillado por el Al Ain de Emiratos Árabes Unidos por 4-0, con la curiosidad de que uno de los tantos fue anotado por Giorgos Giakoumakis.
11: TUDN.com, Johan anota el gol con el que Genoa avanza a octavos en la Copa.
12: El defensa mexicano ingresó de cambio en el juego ante el FC Sud Tirol y marcó el único tanto del encuentro.

0: ¿Qué tal, amigos? ¿Cómo están? Bienvenidos a Espacio Deportivo de Grupo ASIR esta tarde-noche del día 15 de septiembre de 2026, cuando son exactamente las 7 de la noche con 4 minutos en la Ciudad de México. Estamos en vivo llegando a toda la República Mexicana a través de ASIRSAT y como estación piloto, el 88.9 Noticias, información que sirve. Mucha información el día de hoy. 15 de septiembre, sí, pues aún siendo el 15 de septiembre surge muchísima información deportiva, así que los invitamos para que se puedan quedar con nosotros en esta hora, de aquí hasta las 8 de la noche, tiempo de la Ciudad de México. Gracias a Francisco Javier Caballero en los controles, a Lalo Cortés en la producción, el señor Ricardo Blancas, el señor Rodrigo Herrera en redacción, también a Claudia Nateras y a Jackie Rodríguez, que están listas ya en la coordinación telefónica y en el WhatsApp, 50, ya lo saben, 56-27-61-44-66. Nos gustaría conocer su opinión, qué van a hacer, cómo van a festejar el grito el día de hoy. Bueno, pues mándenos un mensajito al 56-27-61-44-66. Mi querido tocayo Jorge Pineda, el señor Raúl Sarmiento, que ya también está por aquí con nosotros, pero mi querido tocayo Jorge Pineda Alvarado, te saludo con gusto, ¿cómo estás?
1: ¿Cómo estás, tocayo? Qué gusto saludarte aquí.
0: Echaste a andar el playback.
1: Sí, algo sucedió, estaba puesto.
0: De la página de la
1: Federación. Buenas noches, tocayo, qué Federación. Gusto saludarte. A Raúl Sarmiento también en unos instantes lo saludaremos. Y un privilegio estar con todos ustedes.
2: Escucho.
0: No, creo que no te...
1: Ahí me escucho ya.
0: A ver, tocayo, estos micrófonos ya se fueron al grito.
1: Estaba yo hablando en voz baja. Grito el que tengo que dar para que me oigan, porque si no, no se escucha. Un gusto saludarlos. Buenas noches nuevamente a Raúl Sarmiento en unos instantes más también. Platicar de lo que fue ayer el cierre de la jornada en la NFL, el regreso tan esperado de Patrick Mahomes, y me parece que no demeritó, vamos, ¿no? Y no decepcionó.
0: Nada.
1: Se vio bastante bien, a pesar de que no tuvo una pretemporada en forma, vamos a decirlo así, pero parece que ya la lesión quedó atrás y un gran resultado el de los Jefes de Kansas City. Ya estoy yo, ¿no? Yo aquí me dice.
0: Sigue tenés el micrófono.
1: Aquí nos seguimos. Y platicar, ayer el León finiquita la jornada 14, vence 2-0 al San Luis, que la verdad no anda muy bien. Y también platicaremos de la Serie del Rey, que hoy podría definirse, sí. Podría haber nuevo campeón en el béisbol de la Liga Mexicana.
0: Así es, y saludamos también a don Raúl Sarmiento Díaz, que bueno, ya está listo también para festejar el grito. Mi querido Raúl, ¿cómo estás?
3: Bien, mi querido Jorge, qué gusto saludarte, un poquito mojado, pero no hay problema. Jorgito Pineda, Lalo, Paco, compañeros de la redacción, pero sobre todo a toda la gente que nos sigue aquí en el 88.9 de Grupo ASIR, un abrazo muy grande. Pues contento, 15 de septiembre, día de la independencia. Bueno, la independencia es mañana, ¿verdad? Realmente, hoy es la noche del grito, que así se ha venido festejando, aunque realmente el día de la independencia es el día 16, hoy es la noche del grito, la ceremonia tan mexicana, tan especial, y que los invitamos a todos ustedes que la disfruten, que coman muy sabroso, que disfrutemos nuestra nacionalidad. Es algo que al menos un servidor sí disfruta muchísimo, sí es un orgullo ser mexicano, y aquí estamos. Y listos para ver al Puebla recibir al Toluca. Dicen que va a haber fiesta mexicana, va a haber música en el medio tiempo, en fin, preparó Puebla ahí algo para recibir al Toluca en ese partido que estaba pendiente de la fecha 6. Entonces, no, gracias, bueno, pues habrá fútbol hoy y aquí estamos en espacio.
0: Sí, es de las 7. Es de las 7. A ver, tocayo, a ver, probando en ese micrófono.
1: El arzobispo de Constantinopla, si quiere, sí. Bien, gracias. Sí, vamos a ver, ¿no? Puebla no está jugando bien, pero el Toluca, Raúl, la verdad es que se está mostrando como uno de los mejores equipos en el fútbol mexicano, no solo en el torneo, ¿no? Junto con Chivas, y no va a ser nada fácil la visita del diablo allá al Angelópolis.
3: No, de ninguna manera, imagínate, o sea, con empatar hoy el Toluca es el líder de la competencia, o sea, ahorita está Chivas, que les está sacando un punto a América y a Toluca y América por diferencia de goles, y si empatan hoy Toluca por diferencia de goles será el nuevo líder de la competencia llegando a la mitad del torneo. Si gana Toluca, pues se le escapará un punto arriba a las Chivas y así llegaremos al final de la primera vuelta. veremos si Toluca como número uno, que según Mohamed es lo que quiere, terminar de número uno y llegar hasta la final de la Copa Intercontinental para venir y cerrar un año en Toluca el día 25 de diciembre. Vamos a ver si cumple todo lo que quiere Mohamed, pero por lo pronto hoy con el empate le basta para ser líder general de la competencia exactamente a la mitad del torneo.
1: Y también por el otro lado, si el Puebla llega a derrotar a los Diablos, estaría dando el gran salto. En este momento está en el octavo lugar de la tabla con 13 puntos y llegaría a 16 mismos que tienen Toluca y América. Entonces sería un gran salto y un resultadazo vencer a estos Diablos, que la verdad están que no creen en nadie. Ya platicaremos también, Raúl, la polémica que se ha suscitado, ¿no? Que si la MLS saboteó el Cruz Azul con el avión que no despegaba ayer, que lo hicieron para que no llegaran y descansaran a tiempo. En fin, todo lo que se maneja siempre alrededor del fútbol. Vamos a hacer una primera pausa, si nos lo permites. Es noche mexicana, un poco más que de costumbre. Es 15 de septiembre, son las 7:10. Esto es Espacio Deportivo y volvemos en unos instantes totalmente en vivo, Tocayo.
0: Así es, totalmente en vivo. Ya lo saben, 56-2761-4466.
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6: Un hincha se tatuó la carta que escribió Leo Messi por su retiro de la selección argentina, @ ataque futbolero.
7: En el cierre de la semana 1 de la NFL, Kansas City derrotó en casa 31-10 a Denver, en lo que fue el regreso del mariscal de campo de los jefes, Patrick Mahomes, quien sufrió en diciembre del año pasado una rotura de ligamento cruzado anterior y daños en el ligamento colateral lateral en su rodilla izquierda. En este juego lanzó para 184 yardas, con dos pases de anotación y una intercepción. Además, por tierra, corrió para 23 yardas, con un touchdown. Aquí sus palabras. Si tuviera que decir que estaba nervioso por algo, era por la posibilidad de recibir un golpe ahí, pero simplemente quería jugar. He hecho mucha rehabilitación y mucho trabajo para llegar a esta situación. Solo quería jugar. Mis compañeros me ayudaron. No jugué mi mejor partido, pero salimos y vencimos con solvencia a un equipo realmente bueno, y eso fue gracias a que mis compañeros dieron un paso al frente. Asir Deportes, Gabriel Ayala.
8: Muchas gracias a Gabriel Ayala. Pues ahí está la primera victoria de los jefes, 31-10 sobre los Broncos de Denver. Y Mahomes, me parece que despejando dudas, yo lo vi bien. Claro, debe irse viendo mejor conforme avance la temporada, pero por lo pronto esos fantasmas de la lesión y la recuperación creo que han quedado atrás. Lo que sí lamento, Raulito, es que zarandearon a tus potros de inicio.
9: Sí, sí, ya lo platicábamos ayer con Toño. No, fue un buen inicio, definitivamente. Fíjate que sí, la afición, bueno, leía yo, la gente de Indianápolis, la prensa, sí sorprendió, esperaban más, digo, eran favoritos los Cuervos, pero sí se esperaba más, sobre todo siendo local. Se esperaba que fuera un partido más cerrado, nos metieron más de 20 puntos de ventaja. Pues ni modo, a luchar, a ver si el equipo tiene agallas para recuperarse de este mal inicio y poder calificar, como mucha gente lo daba, como inclusive candidato peleando con Houston para ver el ganador de la división, ¿no? Pero vamos a ver, faltan muchos juegos.
8: Sí, y los que también volvieron a empezar, como ya es costumbre tristemente para muchos los seguidores de los Vaqueros de Dallas, que ayer cayeron, ¿no? En fin, ante el equipo de Nueva York. Vámonos al comentarles que el partido allá en la Angelópolis está 0-0 al minuto 13, casi 14 minutos. Puebla y Toluca están 0-0. Toluca inició bien con llegadas. Qué bien está jugando Viñas. Bueno, ya lo platicaremos, Raulito. Vámonos, si te parece, a la mención, mi querido Tocayo.
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10: Imagínate nada más.
8: Sí, me anda haciendo falta un pronóstico acertado.
10: ¿Cómo no?
8: Sí. Ya no es me late, ahora es me urge ya. Pero en calidad de ya. Vamos a escuchar.
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8: Ahí está. Vamos a escuchar ahora sí la información, Raúl, y luego platicamos el juego de la Serie del Rey, que podría definirse hoy. Los Toros de Tijuana, que buscan el tercer título de su historia. Y vamos a ver qué dicen los Olmecas de Tabasco.
7: Esta noche se reanuda la Serie del Rey de la Liga Mexicana de Béisbol cuando los Toros de Tijuana reciban a los Olmecas de Tabasco en el Juego 6. El equipo fronterizo podría coronarse este mismo martes, ya que va arriba en la serie 3-2. Su jardinero, el dominicano Junior Lake, dice que el equipo tendrá que mejorar en la defensa, que solo así los llevará a conseguir el título.
11: Sí, yo creo que eso para nadie es un secreto, que no hemos venido jugando la mejor defensa y ellos han aprovechado esos momentos, nos han hecho carrera y nada, debemos de seguir mejorando la defensa.
12: la defensa y seguir con la ofensiva, seguir atacando, porque en realidad tratar de que venga el bullpen de nosotros, porque el bullpen de nosotros ha sido excelente el año entero.
7: El lanzador derecho, Jeremy Rhodes, está anunciado para abrir por Tabasco. Adonis Medina por Tijuana, Asir Deportes, Gabriel Ayala.
8: 8:35 de la noche, tiempo del centro de México, juego 6, allá en el Toros Mobile Park, en la frontera, allá en Tijuana. Si ganan los Toros, conseguirán el tercer título de su historia. Lo hicieron en el 2017 venciendo a los Pericos de Puebla y en el 2021 a los Leones de Yucatán. Y en caso de que ganen los Olmecas, nos iríamos a un séptimo y definitivo juego. Lo que sí es que ha estado interesante la serie, Raúl, y pues habrá nuevo campeón, ¿no? Ya destronaron a los Diablos y habrá un nuevo monarca en el circuito veraniego.
9: Así es, tenemos nuevo monarca y yo creo que hoy mismo ya Tijuana va a definir esto. Hizo una gran temporada, hasta la última semana se definió quién iba a ser el mejor equipo del torneo, si los Diablos o Tijuana. Diablos terminó siendo el número uno y Tijuana el número dos. Al ya no estar Diablos, pues tiene esa ventaja de terminar la serie del Rey como local, hizo lo que necesitaba hacer como visitante y regresa y tiene dos partidos para ganar uno. Entonces yo veo que Tijuana está muy cerca de lograr levantar la mano como campeón.
8: Una de las franquicias más fuertes que hay en nuestro béisbol, y está bien, qué bueno, digo, lo lamento por los aficionados de Diablos, pero pues está bien irle dando juego ahí a los títulos para que se repartan y sea más interesante. Y seguimos con el béisbol, vámonos a lo que ocurrió en las Grandes Ligas.
13: Dodgers 4-1 sobre Cincinnati, Yankees 8-3 a Twins, Cardinals 2-1 a San Francisco, Ramón Urias de 1-0, Detroit 6-5 frente a Toronto, Alejandro Kirk de 4-2 con carrera, Atlanta cayó 7-3 ante Cubs, Arizona venció 8-7 a Marlins, Arozarena de 4-2 con carrera, Angels 6-4 a Seattle, revés de Colorado 8-7 frente a San Diego y Medias Blancas 7-3 contra Cleveland. Asir Deportes, Edgar Flores.
8: Mi querido Edgar Flowers, ya metiéndole al English, ¿no? Los Dodgers, ya como decía Mike Brito y todos aquellos. Por cierto, hoy, creo que es hoy por fecha, hace 46 años debutó Fernando Valenzuela en las Grandes Ligas.
10: Caray.
8: Como relevista con los Dodgers, diría el joven.
10: El equipo de Dodgers.
8: Con los Dodgers, sí, como relevista ante los Bravos de Atlanta, estaba leyendo el
10: 46 dato. Años.
8: 46 años ya de que el Toro inició, porque comenzó como relevista ahí en un partido y luego ya fue la temporada, empezó completa ya como novato, aquella de ensueño que todos recordamos.
10: En 1980.
8: 80, sí, y ya, insisto, ya la del 81, ya él como abridor y con ese gran inicio que le valió ganarlo todo esa temporada.
10: En esa serie
8: incluida
10: mundial.
8: Incluida serie mundial. Uh-huh. Que ya estaba Toño por ahí.
10: Ya empezaba Toño también en aquella fernandomanía,
8: sí,
10: famosa.
8: Con los maestrazos, ¿no? Don Pedro Septién y don Jorge Sonia.
10: Ni más ni menos, ¿no? O sea,
8: caray, qué envidia.
10: Qué envidia.
8: Qué maestro estuvo Toño, ¿no?
10: Así es.
8: Empezando en casa, por supuesto. Bien, vámonos con la información, Raúl. Está el equipo de León. Ayer se impone 2-0 al conjunto del San Luis. Se lleva la victoria. Vamos a escuchar la nota y después escuchamos tus comentarios.
7: En el cierre de la jornada 8 de la apertura, León derrotó 2-0 al Atlético de San Luis en el Nou Camp con doblete de Diver Cambindo para llegar a 13 puntos en el torneo y colocarse momentáneamente en el sexto lugar de la tabla general. Habla su técnico, Javier Gandolfi.
14: El primer tiempo creo que nos costó los primeros 20, 25 minutos y en el segundo tiempo lo controlamos en todo momento. Y fuimos superiores. El equipo empezó a jugar, empezó a posicionarse distinto, a evolucionar. Golpeamos justo también, fuimos contundentes.
7: Esto dijo el estratega del equipo potosino, Diego Mejía.
15: En el primer tiempo controlamos el juego, creamos situaciones. El gol es el táctico en un tiro de esquina, en una situación que tuvimos una contra en un 4-3 en área rival. Terminamos sufriendo un tiro de esquina y bueno, viene el primer gol ahí. Finalmente el gol condiciona todo. Quisimos recuperar el control del partido, quisimos empezar a generar nuestras oportunidades para ir por el empate, pero bueno, desafortunadamente no nos alcanzó.
7: Asir Deportes, Gabriel Ayala.
8: Bien, el equipo de León, Raúl, con Gandolfi ahí al frente, y el San Luis, caray, qué temporada, ¿no? En el lugar 16, apenas una victoria, 4 derrotas, no le está pasando nada bien el equipo de Diego Mejía.
9: Sí, la verdad que una pena porque el técnico es mexicano y nos gustaría que le fuera muy bien a Diego, que fue campeón allá en la Liga Canadiense. pero le está pesando mucho la ausencia de João Pedro. João Pedro era el hombre que los metía en la pelea con sus goles, bicampeón de goleo del fútbol mexicano, y caramba, pues es una ausencia que no han podido ni la de Sanabria subsanar definitivamente este equipo de San Luis. Y León, poco a poquito, a veces medio mal, a veces medio bien. La verdad, han tenido un trajín durísimo. Lograron meterse a la Conca Champions, lo cual es muy bueno. Gandolfi conoce bien su fútbol. Poca gente sabe que tiene ya la nacionalidad mexicana desde que estaba allá en Tijuana, donde fue campeón en el ascenso, fue campeón en primera división. Él se naturalizó mexicano, aunque volvió a Argentina para empezar a dirigir y retirarse del fútbol. Pero está de vuelta acá en México y está trabajando bien. Y este León ya está en sexto lugar, y te repito, calificado a la Conca Champions. Ahí va Gandolfi haciendo cosas interesantes en el fútbol mexicano.
8: Sí, es correcto. Vamos a ver si logra enracharse el equipo de León, ¿no?, y meterse ahí en los primeros lugares. Ya está ahí, está de momento en el lugar 6. Y el San Luis, pues, a tratar de rescatar la temporada. Todavía hay tiempo, casi estamos prácticamente a la mitad del torneo, pero no se augura que mejoren las cosas. Lamentablemente, los tres peores equipos del torneo son San Luis con 6 puntos, Santos Laguna con 4, que apenas logró su primera victoria, y Juárez, que está teniendo una temporada realmente para olvidar. Vamos a la información de este partido que ha levantado mucha expectación, luego lo que sucedió ayer con Cruz Azul, que no podía viajar, que el avión, en fin, ya platicaremos detalles, Raúl. Lo cierto es que mañana a las 6 de la tarde, tiempo del centro de México, se llevará a cabo este partido entre el Inter de Miami y el Cruz Azul.
7: El Inter Miami y Cruz Azul se enfrentan este miércoles en Miami en la Campeones Cup. El delantero del equipo del MLS, Luis Suárez, reconoce la calidad del rival al que enfrentarán.
16: Bueno, sabemos que los últimos años viene peleando siempre ahí en las finales, en México con América, con Toluca, con Monterrey. Tiene jugadores defensivamente que tienen muy buen pie, como Piovi, como Ira también, jugador muy fuerte defensivamente. Tienen gente de mitad de cancha hacia adelante que marca la diferencia y que son los que marcan el ritmo del equipo. También tienen debilidades que son las que nosotros tenemos que aprovechar, como ellos saben que nosotros tenemos debilidades.
7: Luego de que los jugadores de la máquina no pudieron viajar este lunes, debido a que el avión no pudo despegar por problemas de sobrepeso, fue hasta la tarde de este martes cuando pudieron hacerlo. Asir Deportes, Gabriel Ayala.
8: Pues caray, qué situación, ¿no?, esta que ha levantado expectativas. Yo no creo que sea algo planeado, ni mucho menos, pero hablando de lo futbolístico, Raúl, debe ser un buen partido, ¿no? Yo espero un buen partido.
9: Debe ser un buen partido, ayer lo explicábamos. Yo también no quiero ser mal pensado, pero bueno, quizás sí existía algo. Cabían perfectamente todas las personas, los jugadores, de hecho ya estaban arriba del avión. Viajan con un staff muy grande, con un número de directivos muy grande, o sea, lugares sí había. Lo que pasa es que cuando ya terminaron de subir toda la carga, se dieron cuenta que era demasiado peso, que no podían llenar el tanque de gasolina de combustible del avión, porque pesaba demasiado el avión. Entonces, pues hubo todos estos problemas. Hay quien dice que fueron los jugadores de Cruz Azul que dijeron no nos vamos a arriesgar, lo siento. Que viajen los directivos y nosotros que manden otro avión mañana, lo cual hicieron. Hoy llegaron más o menos a las 4 de la tarde, dieron conferencia, ya entrenaron y están tranquilos allá. Es un viaje de 3 horas, sí es pesado, pero no creo como para afectar el rendimiento del equipo. Lo que le va a afectar es que ayer no entrenaron mucho y hoy pues tampoco pudieron hacer mucho y mañana juegan. Vamos a dar una pausa y regresamos.
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2: Adonis Medina en busca de la gloria sube esta noche a la lomita del Toros Mobile Park en el juego 6 de la gran final. Vamos Toros, arroba Toros de Tijuana. El astro Lionel Messi tendrá su despedida con la selección argentina de fútbol el 6 de octubre en un partido amistoso frente a Benín en el Estadio Monumental en Buenos Aires. Así lo dio a conocer Claudio Fabián Tapia, presidente del AFA.
3: Hemos tomado la decisión de invitar al mejor jugador del mundo, al emblema de nuestra selección, Lionel Andrés Messi, para que pueda tener la despedida que realmente se merece el día 6 de octubre acá, en la Argentina.
2: Además, el Chiqui Tapia explicó que invitó al plantel que ganó la Copa del Mundo Qatar 2022 para acompañar a la Pulga a este pequeño homenaje. Para CIR Deportes, Ricardo Blancas.
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5: Eso sí sería dar el grito, ¿no? Doble. No,
4: hombre, imagínate nada más. Pero mucho, ¿no?
5: Sensacional.
4: Fíjate que yo hace muchos años compré un billete en el Aeropuerto Internacional de la Ciudad de México.
5: Ajá.
4: Me acuerdo muy bien, en el Expendio Guadalupe Dos Amantes.
5: Hombre.
4: Y dije, bueno, voy a comprar para el 15 de septiembre, uh-huh, porque en el aeropuerto vendían muchas veces los premios, ¿no? Y lo compré. Sí. Y es hace muchos años, y estaba yo el día 15, porque ahí sí todavía se llevaba a cabo el día 15. Y dice Jacobo Zabludowski, el premio mayor terminó en 4, y es, uh-huh, en lo que yo había comprado.
5: Uh-huh.
4: Y se vendió en el Aeropuerto Internacional de la Ciudad de México, en el Expendio Guadalupe de los Amantes. No, dije, no, ya.
5: Ya te hacías dueño del aeropuerto.
4: Yo como con 20 años de edad ya me hacía... Bueno,
5: para el mundo.
4: Pero el día siguiente no había periódicos, porque antes no había ni internet ni periódicos. Claro. Me tuve que esperar hasta el día 17. Y bueno, pues lo único que saqué fue reintegro.
5: No, hombre.
4: Me tuve que quedar trabajando. Así que sigo chambeando desde entonces. Pero así están las cosas. Si no
5: salió juegas, para pagar lo del estacionamiento del aeropuerto. Pues sí, ni hablar. A veces se gana, a veces se pierde, ¿no? Juegue con la Lotería,
4: sí,
5: Nacional.
4: El estacionamiento es bastante caro.
5: Bastante caro, cada vez más. En fin, juegue con la
4: ¿cómo
5: Lotería
4: ves,
5: Nacional?
4: Raúl.
5: Y Raulito, pues sí, esto de la lotería, ¿no?
6: Sí. Ayer que platicábamos con la directora, recordábamos algunas anécdotas, y yo te repito, para este sorteo y el de año nuevo, mi papá siempre compraba en 6. Yo acostumbro comprar en 9. Si no encuentro, me gusta el 6. Si estoy en provincia, siempre compro, porque muchas veces cae en el interior de la República. Y cuando es en México, busco hacerlo en puestos con billeteros. Así me enseñó Jorge Berry, que en paz descanse.

0: Sí, recordarás, Jorge Pineda, que llegaba siempre ahí un muchacho a donde comíamos, que decía que estaba medio salado, que estaba más salado que el Océano Pacífico, pero bueno, ahí nos vendía y algunos reintegros sí nos llegamos a llevar. Siempre yo en nueve, y si no traía nueve, compro en seis por mi papá.
1: Sí, cómo no, sí lo recuerdo ahora que lo mencioné. También en ocasiones me llegó a tocar que Javier Alarcón, al cual le enviamos un saludo, también compraba sus billetes de lotería ahí en el restaurante donde íbamos a comer y de repente nos regalaba a cada uno un cachito.
0: Es
1: Cosa
0: muy bueno.
1: rara
0: Pero él
1: con
0: tenía
1: Javier.
0: mucho
1: No, eso es muy
0: dinero.
1: bueno. Pues
0: Sí,
1: ahí
0: sí.
1: está. Pero si no lo compras, seguro no ganas. Por eso hay que comprarlo porque tienes una posibilidad de ganar.
0: Si quiere usted ganar, hay que jugar.
1: Exacto.
0: No hay de otra. Rápidamente, nada más, Raúl, al minuto 33, está 0-0 el partido todavía. Toluca visitando al Puebla. Una gran oportunidad que se pierde el Toluca. Un balón que le regala la defensa a Paulinho en el área. Se mete, saca un disparo potentísimo, pero la vuela. Estaba solo frente al portero, cargado a un costado, y termina volando la pelota. Cosa rara, Paulinho, que es un gran definidor. Se pierde esa gran oportunidad el Toluca y el marcador 0-0. Sí, extraño, ya está como titular Paulinho. Gente como Vega hoy no está, hizo algunas rotaciones, movió a su equipo porque también ha tenido mucha actividad el Toluca, apenas el fin de semana jugó, hoy vuelve a jugar, vuelven a jugar el fin de semana, ahora contra Santos. Entonces, Mohamed moviendo a su gente como le gusta y dominando el partido y dándole minutos a Paulinho para que vaya tomando su forma, saliendo de la lesión. Y ya la semana pasada anotó y dejó ir una muy clara, sí, la vi, fue clarísima.
1: Jugadorazo, Paulinho. Retomando el tema de la nota que escuchábamos, volviendo al corte, Raúl, más que
0: Ajá.
1: merecido, y se veía venir, ¿no? Que se le organizara un partido de despedida a Lionel Messi, no podía irse así como así, después de la final del Mundial, y pues tendrá el partido más que merecido de homenaje. Es en todos los departamentos ofensivos, es el líder histórico de Argentina, y me parece que será una noche muy emotiva, por supuesto, para Messi. Está muy reciente todavía lo de su señor padre. En fin, qué bueno que la AFA tiene este detalle, ¿no?
0: Sí, de acuerdo contigo. Era necesario. Qué bueno que van a invitar a todos los campeones del mundo que estuvieron con él en Qatar. No me gustó mucho el rival. Buscaron uno muy, muy flojito, Benín, que va a ser el rival. Van a tener sus partidos de la fecha FIFA, todos amistosos, porque no hay eliminatorias ahorita, ni hay Copa América. Y buscaron rivales muy, muy, muy, muy a modo, que no tuvieran actividad para que se moviera un poquito el equipo y viniera este homenaje, ¿no? Si me hubiera gustado a lo mejor un partido, no te digo con una potencia, pero sí con un equipo con un poquito más de nombre, ¿no? Pero bueno, es el homenaje de Messi y como tal, pues hay que reconocer lo que es este hombre, realmente un crack. Yo decía que después de verlo en el Mundial de Estados Unidos, al menos para mí, respetando todas las opiniones, para mí el número uno sigue siendo Pelé, pero ya el número dos es Messi. Creo que sí ha superado a Maradona y a Maradona lo dejo en el tercer puesto dentro de mi escalafón personal, ¿eh? Respetando y señalando que no me gustan las comparaciones porque cada quien fue en su tiempo, pero si tengo que hacer mi top tres. Pelé, Messi y Maradona.
1: Sí, en lo que creo que sí podríamos coincidir o podrías coincidir con mucha más gente es en el hecho de que estos tres que mencionas, sí, en el orden que quiera cada uno, de acuerdo a sus preferencias y gustos, sí son los tres primeros, me parece, ¿no? Yo estoy de acuerdo contigo. Yo no vi jugar a Pelé, lo vi ya muy poco. Yo alguna vez le pregunté a Raúl Orbañanos, que lo vio jugar y que jugó contra él, y le dije: Raúl, tú que has visto, viste a Pelé, jugaste contra él, viste a Maradona, ahora has visto a Messi. Para ti, ¿quién realmente es el mejor? Y me dijo inmediatamente y sin dudarlo: Pelé, por mucho. Así me dijo Raúl Arruañanos, a quien enviamos un saludo. Y lo que hemos visto de él en los videos y demás, también extraordinario, ¿no? Maradona, pues también fue un jugador dominante y que le dio una Copa del Mundo a Argentina. Y lo que ha hecho Messi, pues ahí está, ¿no? Entonces, sí, más que merecido. Yo no sé si lo hacen con la idea de que por ahí pueda meter algunos dos o tres golecitos Messi y que el rival no pusiera tanta resistencia. Y es lógico además también que después del Mundial y de la decepción que les representó no ganarlo, pues no buscaran a un rival, como dices, no una potencia. Puedo decir, sí ser alguien, algún equipo más competitivo, ¿no? Pero bueno, eligen a Benin, con todo respeto, que no es una potencia. Y en fin, lo cierto es que lo importante, ahí estará el hecho de Lionel Messi, que le dirá adiós a la selección argentina después de prácticamente 20 años de vestir la albiceleste. Y otro que se va también de la selección, Raúl, que me parece que con más momentos, no sé si decirlo, más inconsistente me parece, aunque sigue siendo un jugador importante allá en su país, James Rodríguez se despide también de la selección de Colombia.
0: Sí, James, que tuvo un gran mundial en Brasil, definitivamente. James, lamentablemente, nunca logró la regularidad. Siempre nos quedamos esperando un poquito más de esta gran figura. Pasó por el fútbol mexicano con los Esmeraldas de León. Un crack, jugó en equipos como el Real Madrid. O sea, sí, un jugadorazo, ¿no? Jamás se le va a poder quitar eso. Que sigo creyendo que el pibe Valderrama fue un poquito más en cuanto a los jugadores más grandes de Colombia, particularmente por lo que vi, pero sí, James entre los más grandes. Volviendo por ti poquito a los partidos de Argentina, también los programan para empezar, tenían que ser equipos afiliados a la FIFA, no combinados, y te voy a decir, porque pudieron haber hecho un combinado los amigos de Messi para despedir a Messi, ¿no? Invitar inclusive a Cristiano Ronaldo, por ejemplo, que va a estar en el partido de despedida él y Messi de Tevez. Pero si era un combinado, un equipo no afiliado a la FIFA, no contaba para cumplir los partidos de castigo de la suspensión que puso FIFA a los de la bronca del final del partido contra España. Entonces también lleva esa jiribilla este encuentro, que tenían que ser equipos reconocidos por FIFA para que cuenten, para que los suspendidos no puedan jugar este partido y empiecen a cumplir sus castigos. De hecho, van a ser dos o tres partidos contra equipos de muy bajo nivel, pero reconocidos por FIFA, para que empiecen a pagar los castigos y estén listos para la eliminatoria. La verdad, aquí también la FIFA, sí, con todo respeto, pues no son maneras de cumplir un castigo mundialista, ¿verdad? Pero pues así se las gastan y por eso después viene tanto mal pensado, ¿verdad?
1: Sí, bueno, el señor Infantino ahí aceptando. Sí, pues si te sancionaron en un partido oficial, pues lo lógico es que pagues esos encuentros de castigo en duelos oficiales, ¿no? Pero como de aquí hasta dentro de un rato no habrá, como bien dices, ni eliminatoria ni nada, pues entonces la AFA ahí se puso inteligente, se lo planteó y se lo aceptaron, y pues ahí está. Entonces, tienen que ser partidos oficiales, como bien señalas, y ante selecciones que están avaladas por FIFA, aceptadas por FIFA, entonces Benin es una de ellas, y ahí estará. Ese será el partido de despedida de Messi, y ya luego vendrá un recambio generacional, creo yo, ¿no? Ya hay muchos jóvenes en esta selección, Raúl, y también se hablaba mucho de la posibilidad de que ya no continuara Scaloni, ¿no? Parece que están ahí empantanadas las negociaciones para una posible renovación.
0: Yo no sé si después de estos partidos, precisamente, venga el adiós de Scaloni, ¿no? No lo dudo nada. No dudo que vaya a querer dirigir ya equipos y que lo haga en España, ¿no? Donde él vive. No vive en Argentina, vive en España, allá en Mallorca, y pues no dudo que sí, estos partidos también, y más adelante ya venga el adiós de Scaloni y de alguno más, ¿eh? Ya viene una renovación muy importante en Argentina. Vamos a ver finalmente en qué queda, pero por lo pronto pues viene esto, que va a ser una fiesta. Y te digo, también va a venir la fiesta de Carlos Tevez, de como que su despedida, que nunca le hicieron, y invitó a Messi, invitó a gente como Riquelme, que va a jugar Cristiano Ronaldo, pero eso sí va a ser una fiesta en la cancha de Boca.
1: Sí, ya algo más ahí de cuates.
0: Exacto. Que estaría padre ver a Cristiano Ronaldo en la despedida de Messi, ¿no?
1: Pues sí, realmente dos de los símbolos del fútbol de los últimos 20, 25 años, ¿no? Y de mucho tiempo más, en fin, habría sido interesante. Y el morbo, por supuesto, ¿no? Que por cierto, hoy no le fue bien al equipo de Cristiano, le perdió 4-0 en el inicio de la Champions allá en aquellas tierras. Vamos a, ya no nos da tiempo de escuchar la información de James, lo escuchamos regresando del corte. Y rápidamente, Raúl, tenemos 40 segunditos. Scaloni, se habla mucho de la influencia de Menotti y demás allá en Argentina con la selección, pero en cuanto a logros, a títulos, pues Scaloni es el número uno, ¿no? Técnico hablo.
0: Totalmente, totalmente. Así es Scaloni el máximo ganador para los argentinos y un tipo que llegó de la nada, que nadie quería, que al igual que Messi recibió multitud de críticas allá en su país y ahora todos los adoran. Señoras y señores, estamos en Espacio Deportivo 88.9 Noticias, Grupo ASIR. Hacemos una pausa y regresamos.
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2: Es 15 de septiembre, pero nosotros ya lo vivimos. Hace dos meses el orgullo tricolor se adelantó, pero todavía no superamos lo que vivimos este verano. Arroba Medio Tiempo.
3: El mediocampista James Rodríguez, exjugador de León, anunció su retiro de la selección colombiana de fútbol luego de 15 años de carrera.
4: Hoy quiero hablarles desde el corazón. Después de muchos años, muchos partidos, muchas alegrías y también momentos duros, siento que llegó el momento de cerrar una de las etapas más importantes de mi vida, mi camino con la selección Colombia. Vestir esa camiseta fue un sueño, pero también una responsabilidad enorme. Cada vez que entré a una cancha entendí que no jugaba solamente por mí. Yo me voy tranquilo porque sé que lo di absolutamente todo. Gracias, Colombia.
3: Disputó 3 Copas del Mundo, la más destacada en Brasil 2014, en la que ganó la bota de oro al conseguir 6 goles y guiar al cuadro sudamericano a su mejor actuación en este torneo, al llegar hasta los cuartos de final. Es el segundo máximo anotador de la tricolor con 31 tantos, 5 menos que Radamel Falcao. Para CIR Deportes, Ricardo Blancas.
5: Ahí está, gracias a Ricardo Blancas por la información. A mí siempre me dio la impresión, Raúl, de que mucho talento sí, pero no sé, me daba la impresión como que le faltó ese corazón que sí le ponían otros, ¿no? Y no terminó de ser el gran futbolista que creo que pudo haber sido.
6: La verdad, bueno, o sea, calidad tenía muchísima. No logró ser la selección colombiana aquella del Pibe, de Tino Asprilla, del Tren Valencia, de todos aquellos que hicieron historia, que le metieron 5 a la selección de Argentina en el estadio de River, no alcanzaron ese nivel, y él era el cabeza de ese grupo, ¿no? Entonces sí, puede ser que les haya faltado ese pasito, como a la selección colombiana le faltó ese pasito en la Copa del Mundo, ¿no? También es cierto. Entonces, pues ahí está el adiós de un gran futbolista, eso sí, puedo decir que fue un gran futbolista, a lo mejor un poquito más de temperamento, vamos a decirle así, ¿no?
5: Correcto, sí, lo dijiste muy decente, Raúl. Ya estamos en el medio tiempo, Puebla y Toluca 0-0 allá en el Cuauhtémoc. Vamos a hacer una pausa, son las 7:50, 15 de septiembre, tocayo.
2: Y estamos en vivo, faltan pues prácticamente 10 minutos para las 8 de la noche y esperamos sus WhatsApps en el 56-2761-4466. Regresamos, estamos en Espacio Deportivo.
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2: El Clásico Nacional ya tiene árbitro. Será Víctor Alfonso Cáceres el encargado de impartir justicia. Lo curioso es que ya le ha pitado a América y a Chivas este Apertura 2026. Arroba Excelsior.
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8: La UEFA anunció las sedes para la final de la Champions League en el 2028 y 2029. El Allianz Arena de Múnich y el Camp Nou de Barcelona fueron las elegidas respectivamente. Javier El Vasco Aguirre sería el candidato principal para tomar las riendas del Valencia, que destituyó a Carlos Corberán después de conseguir solo 2 puntos y ser últimos de la Liga Española. James Rodríguez anunció su retiro de la selección Colombia. En su etapa con la tricolor jugó 131 partidos, hizo 31 goles y dio 43 asistencias, llegando a la final de la Copa América en el 2024. Con buen cabezazo, Johan Vázquez volvió a marcar en la victoria del Genoa 1-0 ante el Sutirol para avanzar a la tercera ronda de la Copa de Italia. Con gol al minuto 91 de Carlos Cespi, el Real Madrid derrotó 3-2 de visita al Elche para llegar a 15 puntos en 6 jornadas de la Liga Española. Espacio Deportivo, Ernesto de Valdés.
2: Perfecto, pues muchas gracias, Ernesto de Valdés. Ahí está la información de Espacio por el Mundo. Bueno, pues ya terminó el primer tiempo. Correcto. Entre Puebla y Toluca están 0-0.
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9: 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Por ahí un golecito que encuentre el Puebla.
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5: Exactamente.
9: Así que ya saben, caliente.mx, bienvenidos al juego. Y si les parece, vámonos ahora con los mensajes que nos hace favor Jackie de mandar aquí a través del WhatsApp. Y nos dice Ángel Díaz de la Alcaldía Benito Juárez. Buenas noches, saludos a todos en Espacio Deportivo, también al señor productor, deseándoles que tengan una excelente semana de fiestas patrias. Dice que ojalá los Rayos del Necaxa mejoren con la llegada de Juan Reynoso. Abrazo y bendiciones para todos.
5: Pues, conoce bastante bien Juan el fútbol. Saludos y ante todo y gracias por escucharnos. Conoce muy bien, exageradamente bien el fútbol mexicano, Raúl, tanto como jugador como técnico, ya fue campeón. Y ojalá que le vaya bien, ¿no? A Juan es un viejo conocido y querido aquí en nuestro balompié y vamos a ver si le alcanza con el equipo que tiene ahí en Necaxa, ¿no?
6: El hombre que acabó con el maleficio de Cruz Azul, ese es Juan Reynoso, gran persona, dirigió a la selección de su país, a la selección peruana, ha llevado mexicanos a trabajar allá con él, muy ligado a nuestro fútbol, tienes razón, y su último equipo fue el Necaxa. No está fácil, me platicaban que hay mucha indisciplina en el equipo y que por eso también es uno de los motivos para llevarlo, porque es un técnico de mano dura, ¿eh? Si dicen de Almada, mi querido Juan Reynoso no es de los que arruguen, ¿eh?
5: Sí, tienes toda la razón, es lo que hace falta, ¿no? Orden ahí en el Necaxa, vamos a ver si lo logra reflotar, vamos a estar en el lugar 13 de la tabla y pues no debe estar muy contento Anselmín con el accionar de sus Rayos.
9: Oye, don Antonio Carballo desde Puerto Vallarta, Jalisco, saludos. Dice, señores, si no hubo tricampeonato con Toluca ni con los Diablos Rojos, tampoco habrá con los Dodgers. Ojalá que ganen mis Yankees. Saludos.
5: Bien. Por lo pronto ya clasificaron a los playoffs. Saludos ya. Allá es hermoso ya están, Puerto, allá Vallarta.
9: Ya están clasificados, pero vamos a ver cómo les va, ¿no? Ya por lo pronto ahorita están ganando en la parte alta de la octava, están ganando 7-1 al equipo de los mellizos de
5: los Yankees.
9: Sí, los Yankees van ganando 7-1 en la octava alta a los mellizos de Minnesota, allá en Minnesota.
5: Pues luego allá ahí le apostaremos al señor Carballo porque yo lo voy a los Dodgers, como diría el amigo Flowers.
9: Dice Jorge Alfredo Ibarra, saludos a mis tocayos y también a Raulito Sarmiento. Por favor, ya dejen al señor Pineda de titular. Felices fiestas.
5: Muchas gracias, gracias. Tocayo, además, ¿verdad?
9: Tocayo, Jorge Alfredo Ibarra.
5: Tocayazo tenía que ser. Gracias, muchas gracias. Aquí estamos con mucho gusto cuando...
9: Adrián Guzmán, fíjate, nos dice, saludos desde el tráfico de viaducto.
5: Uy, Adrián, paciencia, mucha paciencia. Qué bueno, gracias por escucharnos. Ojalá te sea ameno. Si se acaba el programa y sigues atorado, repite el programa para que te... Vuélvelo a escuchar en iHeart para que te sea todavía más leve. Y pues ánimo y paciencia. Que llegues con bien a casa porque vale la pena la celebración.
9: Oye, bueno, les voy a decir cómo quedó la quiniela después de la semana 8 que culminó anoche.
5: Perdón, Tocayo, que te interrumpa. Me acordé el aficionado que acertó el viernes, que dijo que ganaban los tres visitantes. ¿Sí? Bien le fue.
9: Precisamente Osvaldo Luján Díaz, de Cuautitlán Izcalli. Bueno, pues hizo 5. Le atinó a los 3 del viernes y luego ya nada más tuvo 2 más.
5: Tuvo buen arranque.
9: Pero tiene ya el tercer lugar asegurado. Bien. No asegurado, tiene ahorita el tercer lugar, ¿no?
5: Okay.
9: Si no hay movimiento, pues quedará con el tercer lugar. Pero bueno, felicidades a Osvaldo Luján Díaz, de Cuautitlán Izcalli, Estado de México, porque hizo 5 puntos, al igual que el Polito Luco, Ernesto de Valdés y Raúl Sarmiento. Toño hizo 4 puntos, y los demás hicimos 3, Anselmo, Eduardo Bricio, Juan Miguel Alonso, Óscar Sarmiento y su servidor. Pero fíjate, el acumulado nos dice que Raúl Sarmiento es el líder con 35 puntos.
5: Venga, Raúl.
9: Abajito estamos con 33, Óscar Sarmiento y su servidor. Más abajo está Ernesto de Valdés con 31. Después siguen Toño y el Polito Luco con 30, Juan Miguel con 29. Penúltimo lugar, Anselmo Alonso con 28. Y en el fondo está con 27, Eduardo Bricio.
5: ¿Cómo? El buen Lalo.
9: Así están las cosas.
5: Bien, Raulito, tú y Óscar están acaparando ahí la tabla, ¿eh?
6: Estamos tratando de llevarnos todos los premios, pero vamos a ver, falta mucho, medio torneo apenas.
5: Bien, bien.
9: Así están las cosas. Por lo pronto, nuestros invitados, bueno, pues tienen 5 puntos, 3 invitados. Uziel Rodríguez Álvarez, de Cosamaloapan, Veracruz, que está con 5 puntos en la jornada 6. José Daniel Gutiérrez Oliva, de la Ciudad de México, con 5 puntos en la 7. Hasta ahorita en la 7, vamos a ver conforme se vayan ya jugando todos esos partidos que están pendientes. A lo mejor mejora este señor José Daniel Gutiérrez de la jornada 7. Y Osvaldo Luján Díaz con 5 puntos en la jornada 8. Gracias, Raúl. Felices fiestas.
6: Igualmente, cenen bien rico. Yo voy por unas flautas.
9: Muchas gracias. Uy, qué rico. Señor Jorge Pineda, buen provecho.
5: Igualmente. Feliz grito. Igualmente, pásenla muy bien y todo con medida, por favor. Gracias.
9: Y a nombre de todo este gran equipo, su servidor Jorge de Valdés Franco les desea una feliz noche del grito.
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14: 8 de la noche, Chris Rock está listo para abrir una nueva etapa en su carrera. El comediante y actor regresa a la dirección con Misty Green, su película como director en más de una década. Su primera película como director en más de una década. Y asegura que hoy es una persona muy distinta a la que el público conoció durante sus años de mayor fama. ¿Habrá aprendido algo después de esa cachetada? Tal vez sí. Quédate conmigo mientras disfrutas esto de Bon Jovi del 86. Se llama Living on a Prayer. Súbele a tu radio.

0: Acabas de escuchar Californication de 1999, Red Hot Chili Peppers, sonando en 92.5 Mix, 80s, 90s y más, y en digital por iHeart Radio. Son las 8:10. Te tengo noticia. Chris Rock apuesta por una nueva etapa creativa. El reconocido comediante presentó Mystic Green, una cinta que marcará su regreso a la dirección tras 12 años. La película llegará a los cines en octubre y sigue la historia de una actriz que lucha por mantener su estilo de vida mientras enfrenta problemas económicos y familiares. Rock asegura que esta es una de las obras más importantes de toda su trayectoria y que espera con esto, pues también abrir una nueva etapa de su vida con una imagen más madura y sobre todo con la esperanza de que pues también sea un éxito, ¿no? Digo, trabajó tanto tiempo en ella como para que no desee eso, es como contradictorio con cualquier director. Esperamos que le vaya bien, ya se sabrá en octubre qué tal es qué tan buena es esta película para el público en general. Yo soy Carlos Cabrera. Te tengo más información sobre Chris Rock en unos minutos aquí en 92.5 Mix, 80s, 90s y más, y en digital por iHeart Radio.
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2: Que hizo y la cachetada de Will Smith que recibió. Por otro lado, pues presenta esta película llamada Misty Green, que esperemos a ver qué es lo que dice la crítica al respecto y que marca su regreso después de 12 años en la dirección de películas. Soy Carlos Cabrera, continúa conmigo en 92.5 Mix, 80s, 90s y más, y en digital por iHeartRadio. Regreso contigo en unos minutos para hablarte de una de nuestras estaciones digitales.
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0: Acabas de escuchar a los Black Eyed Peas con I Got a Feeling del 2008 en 92.5 Mix, 80s, 90s y más, y en digital por iHeart Radio, en donde encuentras esto. Ellos son Kool & The Gang con Ladies Night. ¿En dónde? En Disco by Mix, el playlist de la discoteca. 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Yo soy Carlos Cabrera, continúa en 92.5 Mix, 80s, 90s y más, y en la aplicación de iHeartRadio, porque en unos minutos regreso para nuestra última hora juntos con un misterio acerca de una canción de la reina del pop.
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2: Son las 9:01 p.m. Dicen que Vogue no era una canción sobre moda, baile o glamour. Según un viejo rumor, Madonna la escribió para romper algunas cosas. Responder a varias figuras famosas de la época que la habían menospreciado cuando intentaba abrirse paso en ciertos círculos exclusivos. Algunas personas creen que los nombres que menciona en la canción esconden indirectas, pero ¿realmente estaba ajustando cuentas con la letra o es otro mito de internet? Quédate conmigo mientras disfrutas de Peter Shilling con Major Tom Coming Home. Desentrañaremos este misterio en esta hora.

0: New York City Boy de 1999. Los Pet Shop Boys sonando en 92.5 Mix, 80s, 90s y más, y en digital por iHeart Radio. Son las 9:10. Te tengo este misterio entre manos que dice que a finales de los años 80, Madonna estaba decidida a convertirse en parte de la élite artística neoyorquina. Pero, supuestamente, encontró puertas cerradas. El rumor afirma que la canción Vogue fue su manera de burlarse elegantemente de ese mundo. Según esta versión, al nombrar a estrellas clásicas de Hollywood en la letra, estaba comparando a las celebridades de su época con figuras que, para ella, tenían mucho más estilo y talento. ¿Es posible? Tal vez. Considerando que su majestad, pues no por nada tiene esa corona. Descubre qué es cierto y qué no lo es en unos minutos. Aquí en 92.5 Mix, 80s, 90s y más, y en digital por iHeart Radio. Soy Carlos Cabrera, vuelvo contigo.
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0: Kansas con Dust in the Wind de 1977 en 92.5 Mix, 80s, 90s y más y en digital por iHeart Radio. Soy Carlos Cabrera, con esto me despido, son las 9:24 minutos. ¿Qué pasa con Madonna, con la reina del pop y la canción Vogue? Pues no existe evidencia de que esto de que dijo nombres tratando como de causar polémica con aquellos de un circuito secreto que no la dejaron estar en la élite de neoyorquina, no hay evidencia al respecto, no es una historia que sea real. En realidad, Vogue surgió inspirada por la cultura Vogueing, un estilo de baile nacido en la comunidad ballroom en Nueva York. Los nombres de las estrellas aparecen como una celebración del glamour clásico de Hollywood y no como mensajes ocultos. Recuerda tener muchísimo cuidado con todo lo que lees o ves en internet y redes sociales. No todo es real, y más en tiempos de IA. Ese siempre es el mensaje de esta hora. Así que hazme caso. Soy Carlos Cabrera, quédate aquí en Panorama Informativo en 92.5 Mix, 80s, 90s y más, y en digital por iHeartRadio. Tú y yo nos escuchamos este jueves a las 4 de la tarde. ¡Felices fiestas! Grita con fuerza y todo con medida. Bye.
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7: Oasis confirma que comenzará su gira Live 27 en Glasgow el 21 de mayo. Bruce Springsteen tiene 2 nuevos álbumes en camino. Los Beatles comparten una versión temprana de Norwegian Wood, This Bird Has Flown. Lady Gaga da la bienvenida a su primer bebé junto a su prometido Michael Polanski. Gerard Way da pistas de que habrá un nuevo álbum de My Chemical Romance. Celine Dion sorprende al público al cantar 2 horas y 15 minutos en París.
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6: ¿Cómo están? Buenas noches. Continuamos con la emisión nocturna de Panorama Informativo de este 15 de septiembre, en las vísperas ya del grito de independencia. En unos minutos más, en una hora prácticamente estará iniciando toda esta celebración, esta conmemoración, este aniversario. Estaré con todo ello y estará todo ello, y las emisoras de Grupo ASIR estarán enlazadas también. Pero mientras tanto, estamos con todos ustedes arrancando Panorama Informativo con Arturo Mora, Jackie Servín, Adrián Molina y el equipo de reporteros de ASIR Noticias. Los saluda y les da la bienvenida a su amigo y servidor Lalo Larrieta. Así que los dejamos precisamente con la información. Tomen en cuenta, prevalecerán los cortes a la circulación en las calles del centro histórico de la capital hidalguense por la celebración del grito de independencia en Plaza Juárez. Del 20 al 26 de septiembre se llevará a cabo la Semana Nacional de Reforzamiento de la Vacunación Antirrábica de Perros y Gatos en los 84 municipios de Hidalgo. En Ciudad de México habrá un operativo especial de seguridad en el marco de las fiestas patrias. Se abrieron dos carpetas de investigación contra el futbolista Edson Álvarez por presunto fraude y secuestro. En el Senado, legisladores se aprobaron un megapuente de toda la semana por la conmemoración del Día de la Independencia. Vamos a hacer un alto en el camino. Regresamos con toda la información a detalle a través de las emisoras de Grupo ASIR aquí en Pachuca y también a través de iHeartRadio.
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6: De regreso, ya tengo toda la información para todos ustedes. Los saluda Lalo Larrieta. Maneje con mucha precaución en las calles aledañas a la Plaza Juárez de Pachuca. Por favor, está saturado a los puntos a donde se puede llegar a la Avenida Revolución. Así que maneje con precaución. La calle de Cuauhtémoc también está saturada de estacionamiento prácticamente en los dos, pues en las dos aceras está todo ello. También, por favor, maneje con precaución en el río de las avenidas, que está saturado a esta hora de la noche también. Así que tenga mucho, pero mucho cuidado. Maneje con precaución. Me van a decir, es que no está mucho. Sí, o sea, yo lo digo porque a esta hora no es habitual que ande circulando tanto carro en el viaducto, en el río de las avenidas. Entonces, hay que hacerlo con mucha, mucha precaución. ¿De acuerdo? Así que, mientras tanto, nos vamos con la información. Adelante. Eric Canales Vargas, responsable del programa estatal de zoonosis de la Secretaría de Salud de Hidalgo, nos habla de algunas recomendaciones para cuidar a nuestras mascotas durante las celebraciones del 15 de septiembre por la detonación de pirotecnia.
15: Y bueno, hay algunas otras técnicas también que pueden utilizarse. Es un ligero vendaje. Hay algunos incluso que ya los venden. Son como unos, quizá unos chalequitos que se les ponen a los perros y a los gatos y que hacen una cierta compresión. Ellos, al sentir esta presión, pues se sienten un poco más protegidos. Esa sensación de seguridad que les da como que estar un poquito apretaditos, pues bueno, es importante quizá considerarla. También algo que debe evitarse es no amarrarlos, porque bueno, finalmente si ellos entran en pánico por estos ruidos y estas luces, pues pueden incluso ahorcarse, ¿no? Al intentar huir, por supuesto, pues no habrá que regañarlos, sino que entender que esta conducta para ellos es pues normal, porque ellos, como bien sabemos, tienen sus sentidos tanto de la vista como de la audición muy desarrollados, que bueno, estos ruidos pues para ellos son muy, muy complejos de recibir.
6: El comandante Óscar Sánchez de Tránsito y Vialidad de Pachuca informa de los cortes de circulación que prevalecerán en las calles del centro de la capital hidalguense para la celebración del Grito de Independencia en Plaza Juárez y que prevalecerán hasta el 16 de septiembre después del tradicional desfile.
16: Desde el día de ayer, como lo mencionó el señor alcalde, Revolución, ambos carriles, desde la Glorieta Revolución, dirección centro, ambos carriles, también lo que tenemos Belisario Domínguez, tenemos Xicoténcal, también ya está cerrado, lo que es Guerrero, a la altura de Guzmán Mayer igual se encuentra cerrado, Fernando Soto, y lo que es Avenida Juárez, lo que es a la altura del Tusobús, ahí está igual un cierre, todo el contorno de lo que es Plaza Juárez.
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6: El responsable del programa estatal de zoonosis de la Secretaría de Salud, Eric Canales, informó que del 20 al 26 de septiembre se llevará a cabo la Semana Nacional de Reforzamiento de la Vacunación Antirrábica de Perros y Gatos en los 84 municipios de la entidad.
15: Pues avisarle a la gente que del 20 al 26 de septiembre va a llevarse a cabo la Semana Nacional de Reforzamiento de la Vacunación Antirrábica de Perros y Gatos, y que bueno, se va a estar fortaleciendo esta estrategia junto con los municipios, los 84 municipios de la entidad y vamos a estar aplicando esta vacuna de manera gratuita en perros y gatos mayores de un mes de edad. Invitamos a la gente a que busque los puestos de vacunación, que busque en redes sociales de los municipios donde van a estar ubicados los puestos de vacunación.
6: En Ciudad de México habrá operativo especial de seguridad en el marco de las fiestas patrias. René Ponce.
20: Con motivo de los festejos por el 216 aniversario del Grito de Independencia, durante el 15 y 16 de septiembre, la Secretaría de Seguridad Ciudadana Capitalina implementará diversos dispositivos de seguridad, prevención, vigilancia y vialidad. Uniformados serán desplegados en las 16 alcaldías, 13.107 policías de la Subsecretaría de Operación Policial, Control de Tránsito, Inteligencia e Investigación, Participación Ciudadana y Prevención del Delito, así como Policía Bancaria y Policía Auxiliar, apoyados con patrullas, motopatrullas, grúas, ambulancias, motoambulancias y un helicóptero del agrupamiento Cóndores. Los policías realizarán patrullajes preventivos, vigilancia en zonas de concentración, recorridos pie a tierra, acciones para detectar conductas de riesgo y prevenir delitos. René Ponce Hernández.
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6: Vámonos a los deportes en esta noche con Gabo Ayala.
22: Gracias, Lalo. Esta es la información deportiva. Este lunes en la Champions League 2026-2027 de la Confederación Asiática de Fútbol, Julián Quiñones, quien fue titular y salió de cambio al 84, marcó gol y fue amonestado en el triunfo del Al Kadisiyah 2-1 ante Al Uaz. Y finalmente, el Gran Premio de Azerbaiyán de la Fórmula 1, el evento programado originalmente del 25 al 27 de septiembre, se adelantó un día completo y ahora se llevará a cabo del 24 al 26 del mismo mes. Hasta aquí la información deportiva.
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6: A nivel mundial, está incrementando la población adulta mayor de 60 años, Mónica Barrera.
29: A nivel mundial existe un aumento en el porcentaje de población mayor a 60 años y garantizar que los sistemas de salud y de asistencia social estén preparados para afrontarlo es uno de los principales retos. El CIMVESTAP y la Academia Nacional de Medicina de México organizaron la primera jornada de investigación sobre la biología del envejecimiento, donde analizaron la neurofisiología del cerebro envejecido, inmunología, aspectos moleculares del dolor, enfermedades asociadas al envejecimiento, estrategias contra el deterioro de la masa muscular hasta el desarrollo de tratamientos farmacológicos. Mónica Barrera.
6: En el Senado, legisladores se aprobaron un megapuente de toda la semana por los festejos patrios. Pepe Toño Morales.
30: Se conceden megapuente. La Cámara de Senadores tuvo doble sesión este lunes debido a que no habrá actividad en la Cámara Alta desde el martes. El miércoles tampoco se presentan los legisladores porque el 16 de septiembre no se trabaja por ser un día de descanso obligatorio en México conforme a la Ley Federal del Trabajo. De tal suerte, el jueves tampoco habrá sesión del Pleno ni tampoco el viernes. De hecho, el próximo citatorio para los legisladores, de acuerdo con lo que aparece en las convocatorias, dice, se cita a las y los integrantes de la Cámara de Senadores a la sesión plenaria que tendrá verificativo el martes 22 de septiembre de 2026 a las 11 en el Salón de Sesiones de la Honorable Cámara de Senadores. José Antonio Morales Díaz.
6: Nos despedimos de la emisión nocturna de Panorama Informativo a través de las emisoras de Grupo ASIR aquí en Pachuca y también a través de AGR Radio. Gracias a Arturo Mora, Jackie Servín, Adrián Molina y el equipo de reporteros de ASIR Noticias y ASIR Deportes. Mientras tanto, maneje con mucha precaución, por favor. Sigue todo el movimiento aquí en Plaza Juárez y en las calles aledañas a esta zona. Por favor, tenga mucho cuidado con los juguetones. Por favor, también por los pequeñitos, que no se arriesguen a las mascotitas. Por favor, ayúdenos en todo ello. Y si bebe, pues no maneje. Evite algún accidente, por favor. Bueno, nos estamos despidiendo en nombre de todo el equipo. Ya los despedí. Se despide de todos ustedes, su amigo y servidor Lalo Arrieta. ¿Quién les desea? Que la pase bien. Pásela rico, arriba el ánimo, arriba corazones. Vamos para adelante. Dibuje una sonrisa en su rostro. Buenas noches, descanse y pase feliz noche de independencia.
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0: Ketsui Mugugit Mayav Nuim Kaften. Muy buenas noches, hermanas y hermanos del gran pueblo de México. Les acabo de saludar en mi lengua yuk del estado de Oaxaca, que ustedes conocen como el Mije. Mi nombre es Bulmaro Juárez y estoy muy feliz de que nos acompañen esta noche. Pero más feliz me encuentro por compartir este momento y espacio con una gran amiga. ¿Cómo estás, Jocelyn? Muy buenas noches.
1: Muy bien, muchísimas gracias, Bulmaro. Muy buenas noches. Mi nombre es Jocelyn Morales Pliego. Soy afromexicana y esta noche es un honor para mí representar a los pueblos, comunidades y personas afromexicanas en esta ceremonia. Muy buenas noches a todas las personas que nos acompañan desde sus hogares.
0: Y desde el corazón de nuestra patria, aquí en Palacio Nacional, por primera vez en la historia de México, a nombre de los pueblos originarios, de mis hermanas y hermanos afromexicanos, les damos la más cordial bienvenida a esta transmisión especial del Grito de Independencia.
1: Esta noche nos encontramos a unos pasos del Zócalo de la Ciudad de México, este lugar en el que cada año nos reunimos para abrazarnos y celebrar que México es nuestro.
0: Y estamos muy cerca del Templo Mayor, ese abuelo de Tezontli basalto que se levanta con orgullo para recordarnos quiénes somos, Jocelyn, de dónde venimos y por qué hemos defendido tanto nuestra independencia y sobre todo nuestra soberanía.
1: Es en este sitio donde la historia de México parece resumirse en unas cuadras, es más fácil observar cómo desde antes de 1521 aquí ya había una patria. Y esta noche, convocados por la primera presidenta de México, nos reunimos en torno a la patria.
0: Porque algo muy importante que no debemos olvidar es que aquí nadie vino a descubrirnos. Aquí ya existían pueblos, comunidades, ya había un México antes. Y por eso, amigas y amigos, nadie logró conquistarnos.
1: Es esta, nuestra antigua nación de obsidiana y cacao, en la que mujeres y hombres encontraron en la naturaleza una aliada para curar los males del alma y el cuerpo.
0: En la milpa, una gran variedad para alimentar a sus seres queridos. Y en el papel amate, una voz para seguir escribiendo la historia de sus ancestros.
1: Por eso, esta noche nos llena de orgullo reconocer que aunque los invasores intentaron silenciar nuestras lenguas, apagar las costumbres y perseguir las tradiciones, los pueblos originarios defendieron la identidad de nuestro país.
0: Porque sus saberes no llegaron a nosotros por casualidad, sino por un acto de resistencia que dio origen a nuestra soberanía.
1: Esta noche celebramos que la independencia buscó afirmar que el poder no reside en una corona, sino en el pueblo que habitaba y trabajaba esta tierra.
0: No obstante, pocas veces reconocemos al pueblo mismo por la independencia y olvidamos a nuestros héroes y heroínas que también fueron aquellas personas que vivían apenas con lo necesario.
1: Aquellos que no conocían los campos de batalla, sino los de siembra, y cuyas manos no sabían empuñar armas de fuego, sino instrumentos de labranza.
0: Los que con machetes, palos, piedras y herramientas salieron a buscar y a defender lo que siempre se les negó, la dignidad y la soberanía.
1: Por eso, no debemos olvidar que entre los indígenas que participaron en el movimiento insurgente se encuentra Pedro Ascencio Alquiciras, indígena del sur, compañero de lucha de Vicente Guerrero. Por cierto, el primer presidente afromexicano de la América Mexicana.
0: Querida amiga, amigas y amigos, es tiempo de mujeres. Y no podemos dejar de mencionar a la admirable Manuela Medina, conocida como la capitana, quien luchó en el ejército del Gran Morelos.
1: Incluso los mismos insurgentes reconocían que la independencia sin el pueblo no era posible.
0: Miguel Hidalgo, quien era hablante del ñañú, la lengua otomí que todos conocemos, promovió en su parroquia la unidad entre todas y todos los feligreses sin distingos, entendiendo que la libertad no puede existir sin fraternidad y la patria sin unidad.
1: Y Morelos, el cura de Carácuaro, el que defendió los sentimientos de la nación que el purépecha, el mexica, el maya, el mixteco, el otomí, el mestizo y el criollo, todos somos iguales ante la ley, es decir, todas y todos somos mexicanos y juntos constituimos la soberanía de nuestro país.
0: Y como México se escribe con M de migrante, Ahora nos enlazamos con Tzitziki Félix, hermana migrante que vive en Los Ángeles, California. Nachurishaki, Tzitziki, te saludo en purépecha, la lengua de tus abuelos.
2: Nachurishaki, muy buenas noches, México. Buenas noches, Jocelyn Bulmaro. Desde mi alma purépecha y desde estas tierras, donde casi 40 millones de corazones laten y florecen al son de nuestras fiestas patrias, es un verdadero honor y un privilegio el poder compartir esta histórica transmisión. Es una noche que une legados, grandeza, voluntades y esperanza. Al escuchar el tañer de la campana, lo cual reafirma el origen de nuestra independencia nacional. En breve, la presidenta de México, Claudia Sheinbaum Pardo, y su esposo, el doctor Jesús María Tarriba Unger, rendirán la guardia de honor ante el cuadro de Margarita Massa. Por cierto, primera embajadora histórica de la República ante la Casa Blanca.

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1: Oasis confirma que comenzará su gira Live 27 en Glasgow el 21 de mayo. Bruce Springsteen tiene 2 nuevos álbumes en camino. Los Beatles comparten una versión temprana de Norwegian Wood, This Bird Has Flown. Lady Gaga da la bienvenida a su primer bebé junto a su prometido Michael Polanski. Gerard Way da pistas de que habrá un nuevo álbum de My Chemical Romance. Celine Dion sorprende al público al cantar 2 horas y 15 minutos en París. 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
3: ¿Cómo están? Buenos días en esta mañana, arrancando Panorama Informativo en el 92.5 Mix FM y también a través de iHeartRadio en este día de asueto, 16 de septiembre del 2026. Muchas gracias por estarnos acompañando a través de los micrófonos de las emisoras de Grupo Asir aquí en Pachuca y también a través de iHeartRadio. Tengo la información en avance. Los saluda Lalo Larrieta. La Secretaría de Educación Pública de Hidalgo abrió la convocatoria para la colecta de alimento para perros y gatos Croquetón Dejando Huellas. Elementos de la Secretaría de Seguridad Pública de Hidalgo pasaron revista previo al desfile cívico de este miércoles. Adelina Vargas Bartolo, artesana de Acasochitlán, ganó el tercer lugar en el Gran Premio Nacional de Arte Popular. Los saludo Lalo Larrieta y los espero con esta más información a partir de las 8 de la mañana. No se lo olvide, en el 92.5 Mix FM de este día 16 de septiembre.
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11: Muy buenos días, arrancando en este 16 de septiembre con la información. Sé que muchos todavía están dormidos, sé que muchos están escuchando la radio en su recámara todavía. Algunos van a empezar a tratar de ver qué es lo que sale de recalentado. Así que muchas, pero muchas gracias. Pero mientras tanto, los acompañamos con panorama informativo en avance en este día 16 de septiembre. Los saluda Lalo Larrieta. Desmiente la Secretaría de Seguridad Pública que hayan hackeado el sistema de seguridad del C5I. Aprueban en el Congreso del Estado de Hidalgo la reforma al Código Electoral de la entidad. La Unidad de Planeación y Prospectiva del Gobierno del Estado de Hidalgo hace un llamado a la ciudadanía a participar en los programas regionales de desarrollo urbano de Tizayuca, Pachuca y Tula. Proponen en el Congreso del Estado de Hidalgo reconocer a las mujeres con la medalla Leona Vicario. Los saludó Lalo Arrieta, los espero con este más información a partir de las 8 de la mañana. No se lo olvide, en este 16 de septiembre del 2026 con Panorama Informativo.
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0: con Luisa Carrandi.
1: Killian Gilbert, integrante de New Order, revela que ella está viviendo con cáncer y no su esposo Stephen Morris. Bob Dylan publicará The Rolling Thunder Review de 1976 Live Recordings. El clásico musical de Manchester 24 Hours Party People volverá a los cines. Benedict Cumberbatch y Michael Bay protagonizarán Concon Cinema. Widow's Bay arrasan los Emmys 2026 con 14 estatuillas. Fallece el diseñador de moda Bob McKee a los 87 años. 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
3: Buenos días, continuamos con información en el arranque de este día miércoles 16 de septiembre a través de las emisoras de Grupo Asir aquí en Pachuca y también a través de iHeartRadio. Mientras tanto, está la información en avance. Elementos de la Secretaría de Seguridad Pública de Hidalgo pasaron revista previo al desfile cívico de este miércoles. Adelina Vargas Bartolo, artesana de Acasochitlán, ganó el tercer lugar en el Gran Premio Nacional de Arte Popular. Desmiente la Secretaría de Seguridad Pública que hayan hackeado el sistema de seguridad del C5I. Aprueban en el Congreso del Estado de Hidalgo la reforma al Código Electoral de la entidad. Los saludó Lalo Larrieta, los espero con más información a partir de las 8 de la mañana en el 92.5 Mix FM y también a través de iHeartRadio. Recuerde que sigue cerrado las inmediaciones de Plaza Juárez, maneje con mucha precaución desde el entronque con Guerrero, también lo que es Plaza Juárez con Gómez Pérez, alguna parte todavía ese lugar, también otra parte de lo que es continuación Avenida Madero, tenga mucho cuidado, ¿de acuerdo? Pero eso es parte de lo que tenemos para todos ustedes en esta mañana. Los saluda Lalo Larrieta.
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Perdón, perdón, aquí estamos con todos ustedes en esta mañana de Panorama Informativo. Gracias, gracias. Yo estaba hable y hable y hable y hable, y es que me aventaron mucho antes, pero bueno, yo le agradezco mucho a Kike que siempre está atento de todo ello. No, yo venía hablando y hablando y hablando. Ya hice el recorrido, le repito, ya hice todo el recorrido de todo esto de el entorno a Plaza Juárez, y yo narrando aparentemente, y no estaba yo al aire, sí. Esa es la situación. Pero bueno, no hay ningún problema. Estamos con todos ustedes en esta mañana de Panorama. Gracias, tratando, yo, su servidor, estaba tratando de ingresar aquí a Plaza Juárez, pero le repito, aquí está, pues, todo esto cerrado. Todo esto, esta parte está cerrado, entonces sí me llamó mucho la atención, ¿no? Mucho la atención me llamó porque así entrar para el centro, bajando de Gómez Pérez, bajando de lo que es la colonia Morelos, pues no podemos entrar. Pero sin embargo está abierto Plaza Juárez. Eso sí le digo, sin embargo está abierto Plaza Juárez. Es curioso, ¿no? Es raro, pero así pasa. Así pasa cuando sucede. Pero bueno, estamos con todos ustedes en esta mañana. Ofrezco disculpas. En verdad no me había percatado que no estaba conectado, que no estaba el micrófono abierto. No me había percatado de eso, ofrezco disculpas, en verdad. Yo pensando, horrible, horrible, horrible, horrible. La calle de Covarrubias es horrible, horrible, horrible, horrible. Hay una zanja de lado a lado que hizo Casín que está horrible. Caímos horrible, perdón, yo espero no haber golpeado el radiador o algo. Pero qué lamentable que esté así las calles, pero bueno. Bueno, bueno, bueno, bueno, así pasa cuando sucede. Y son por sus reparaciones que se hacen en un momento determinado, ¿de acuerdo? Pero bueno, vamos a continuar con ustedes en esta mañana de Panorama en el 92.5 Mix FM y también a través de iHeartRadio. Gracias. Estamos con todos ustedes en esta mañana, por supuesto. Gracias por estar con nosotros. Y le decíamos, veníamos hablando de esta situación. Son las 8 de la mañana con 5 minutos, 8 con 5 en Panorama Informativo de Pachuca, ¿sí? Le comento que, le repito, sí está cerrado todo lo que es hacia Avenida Juárez. Si usted quiere ingresar de la colonia Morelos, pues no lo va a poder hacer, ¿sí? Si usted va bajando así, pues no lo va a poder hacer hasta llegar precisamente a darle la vuelta. A darle la vuelta en algún punto en el que pueda usted poder tener ese acceso hacia el centro de la capital hidalguense. Le repito, en estos momentos, pues, se están alistando los contingentes para hacer este proceso del desfile del 16 de septiembre. Pero le digo, todo está muy extraño porque está abierto Plaza Juárez. Se puede circular por Plaza Juárez, por Avenida Juárez, y sin embargo tienen cerradas todas estas calles de la colonia Morelos que bajan precisamente hacia Avenida Juárez. Pero bueno, mientras tanto vamos a continuar con ustedes en esta mañana de Panorama Informativo, y mi reconocimiento también, mi reconocimiento a toda la área de limpia del municipio de Pachuca, porque dejaron completamente limpio todo lo que es aledaño aquí en las inmediaciones de Plaza Juárez. Pero bueno, mientras tanto, eso es importante, ¿no? La gran mayoría, no al 100%, pero sí, no se ve tan sucio a como se veía la cantidad de gente que hay, ¿de acuerdo? Pero bueno, mientras tanto, vamos a continuar con ustedes en esta mañana de Panorama Informativo en el 92.5 Mix FM y también a través de iHeartRadio. Gracias por esa conexión, gracias por esa preferencia. Y por supuesto, están con nosotros personal de las diferentes dependencias. Como siempre, están con nosotros, están de Casín, la licenciada Paola García. Gracias por estar con nosotros. También están, por ejemplo, también están de parte de Casín, la licenciada Pinzaray Pineda. Gracias. También está Cristian Yair Castañeda, Movilidad y Transporte. Jorge Hernández, que tuvimos el gusto de saludarlo ayer, junto con sus Jiménez de Presidencia Municipal de Pachuca. Muchas gracias. Cristian Yair Castañeda, Movilidad y Transporte. Por supuesto, muchas gracias a todos y a cada uno de ustedes que están con nosotros con Panorama Informativo en esta mañana. Yair Martínez, de la Secretaría de Gobierno, y por supuesto está todo el equipo de Panorama Informativo, de Axis Servín hasta el sur de la capital latiense. Cristian Yair Castañeda, Movilidad de Transporte y Comunicaciones, pero también está de nosotros, de todo el equipo de Panorama Informativo, está mi estimado Quique Ramírez, está Adrián Molina, está Arturo Mora. Muchas gracias. Y por cierto, me voy con Jackie Servina hasta el sur de la capital hidalguense.

0: Tenemos con más información en 92.5 Mix FM y también a través de iHeartRadio. Gracias por la preferencia y gracias por estar con nosotros. Y como le decíamos, en esta mañana de Panorama Informativo, por supuesto, estamos con todos ustedes, con todo desde temprano, como lo hacemos los 365 días del año. Bueno, menos los domingos, porque si no van a decir, no, es que no, los domingos no. Pero sí estamos, como el día de hoy, en vivo, día festivo. Estamos el 1 de enero, estamos 25 de diciembre, cuando toca entre semana, estamos con ustedes en vivo completamente desde temprano, que eso es lo más importante. Y en esta ocasión, 16 de septiembre, pero en el plano nacional e internacional, ¿qué le comento? La situación que se vive precisamente con los festejos del grito de independencia en Sinaloa, sí se logró llevar después de dos años en diferentes municipios que no se llevaba a cabo las celebraciones del grito de independencia. Hoy sí, qué bueno, qué importante es todo ello, que se logre hacer todos estos festejos en esa parte de la República Mexicana. Otra situación que yo aplaudo aquí en México, en la delegación Iztapalapa, allá en Iztapalapa, dijeron las autoridades, no vamos a utilizar cohetones, porque sabemos que lesiona el sentido auditivo o pone o estresa a los animalitos en casa o los que están en calle. Y lo hicieron con una cantidad considerable de drones, espectáculo de drones. Entonces, qué bonito vi todas las escenas, bueno, la gran mayoría de lo que estaban haciendo. Y me llamó la atención y me gustó. O sea, qué bueno que hayan utilizado la tecnología para evitar ese estrés a los animalitos. Eso es muy bueno. ¿De acuerdo? Son las 8 de la mañana con 10 minutos, 8 con 10. Diferentes países se sumaron también. En la embajada de Japón enviaron un video muy coqueto, subieron a las redes sociales, en donde todos están celebrando el grito de independencia con ropa tradicional, maquillajes tradicionales, hasta las máscaras de luchadores. No, sensacional, sensacional. En Irán, sí, fue en Irán, si no mal recuerdo, uno de sus edificios emblemáticos. Estuvieron los colores de México, de la bandera de México. Entonces, creo que eso es muy bonito, que nos llene de satisfacción que somos mexicanos y que nos reconocen en cualquier parte del mundo, ¿de acuerdo? Eso es muy bonito e importante para todos nosotros. Bueno, van a decir, ¿para todos? Para mí sí, en verdad. A mí me encanta, ¿no? Me encanta esa situación de que nos reconozcan. Y de momento, cuando sales al extranjero, qué bonito cuando alguien se acerca contigo. ¡Mexicano! Pero lo más curioso, que te hablan de cuando te dicen si eres mexicano y te ubican con Pedro Infante, el Chapulín Colorado. Ese es bueno, ¿no? Pero de todos modos, eso es parte de... Ah, no es cierto, claro. En algunos casos es así. Y qué bonito es también. Son cosas de nuestras tradiciones y de nuestros artistas ya bastante longevos y que ya se denotaron inclusive en el camino, ¿no? Pero bueno... Gracias, mi estimado Kike, estoy viendo todas tus llamadas perdidas. No, es que yo insistí, yo pensé que ya estaba yo al aire, yo estaba conectado y yo pensé, no abrí el micrófono jamás. Entonces yo iba narrando todo lo que estaba viendo, de que los cierres que había, está abierta la Avenida Juárez, al igual que Plaza Juárez, pero a su vez están cerradas las conexiones que hay de la Colonia Morelos. Entonces yo dije, ¿qué onda con todo esto? ¿Qué onda? Pero bueno, gracias Kike siempre por estar al pie del cañón con un servidor, con todo lo que es Panorama Informativo en la producción. En todo anda ahí, en la operación, en producción. Qué bueno, muchas gracias. Eso es importante, contar con personal, con el equipo necesario al respecto. Bueno, mientras tanto vamos a continuar con ustedes en esta mañana. Le comento que la Secretaría de Educación Pública de Hidalgo abrió la convocatoria para la colecta de alimentos para perros y gatos. Croquetón dejando huellas. Elementos de la Secretaría de Seguridad Pública de Hidalgo pasaron revista previo al desfile cívico de este miércoles. Adelina Vargas Bartolo, artesana de Acasochitlán, ganó el tercer lugar en el Gran Premio Nacional de Arte Popular. Mientras tanto, le comento que desmiente la Secretaría de Seguridad Pública que hayan hackeado el sistema de seguridad del C5I. Aprueban en el Congreso del Estado de Hidalgo la reforma del Código Electoral de la entidad. La Unidad de Planeación y Prospectiva del Gobierno del Estado de Hidalgo hace un llamado a la ciudadanía a participar en los programas regionales de desarrollo urbano de Tizayuca, Pachuca y Tula. Son las 8 de la mañana con 13 minutos en este 16 de septiembre. Puntualitos con ustedes, con panorama informativo. Ahí está, está ligerísimo, ligerísimo el tráfico, pero le repito, están estos cierres. No hay cierres por Revolución, no hay cierres por ningún otro lado. Los cierres están aquí sobre las calles que bajan de la colonia Morelos hacia Avenida Juárez. Son los únicos cierres, ¿de acuerdo? Así que mientras tanto, vámonos a la pausa y regresamos con todos ustedes en esta mañana de panorama informativo, por supuesto. Adelante, muy buenos días. Los saluda Lalo Larrieta, 814-814.
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0: Continuamos con más información para todos ustedes. Son las 8:17 a.m. 8:17, maneje con precaución en calle Avenida de la capital hidalguense. Está muy ligero, está extremadamente ligero el día de hoy, así que maneje con mucha precaución, por favor, para evitar accidentes. ¿Le parece? Mientras tanto, vámonos contigo, mi estimado Arturo Sanguino, con los deportes. Adelante, buenos días.
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15: Hola, hola amigos de Panorama Hidalgo, qué gusto saludarlos a todos en este 16 de septiembre. ¿Cómo se la pasaron anoche? ¿Listos para disfrutar del recalentado todo el día? Bueno, aquí los acompaño mientras disfrutan de su pozole. Y vámonos con la mejor información deportiva. Arrancamos en Cuapa porque ayer América recibió la visita de Rafa Márquez, el técnico de la selección mexicana, que sigue haciendo su visita a los distintos equipos del fútbol mexicano. Y Márquez ayer estuvo justamente en las instalaciones de las Águilas, acompañado de Andrés Guardado, Paul Lorente y Javier Mancisidor, parte de su cuerpo técnico de trabajo, y justamente los vieron entrenar previo al clásico del fin de semana donde América se enfrentará a Chivas, y el futbolista de América, Edwin Cerrillo, habló de este partido.
16: Jugar mi primer clásico, para mí quizás va a ser la experiencia futbolística más bonita que he vivido. creo que este clásico va más allá que el campo, lo que significa para este país y más que nada para este club.
15: Con esto comenzamos, amigos de Panorama Hidalgo. Más adelante regreso con más información.
0: Perfecto, mi estimado Arturo Sanguino, son las 8 de la mañana con 19 minutos, 8:19 en Panorama Informativo. Lo decía Arturo Sanguino, ¿cómo le fue de comelitón? Bueno, en los lugares que se pudo hacer, no en todos los lugares, pues tuvieron esa oportunidad de tener una cena, ¿no? Por lo regular ya se acostumbra a eso, una cena, ¿no? Pero bien pesada, que eso es lo complicado, ¿no? Bien pesada con pozole. En algunos lugares con enchiladas. Bueno, las chalupas más o menos, todo, pero bien, bien complicado para el estómago, ¿no? Una descarga con todo en el estómago. Pero bueno, ¿qué le digo? ¿Cómo le explico todo esto? Pero ¿cómo le fue? ¿Cómo le fue? En verdad, pero eso es bueno. Aquí lo importante es, aunque sea así en familia o con quienes gustemos estar, hacerlo, pero de forma tranquila, responsable. Sí, y si bebió, pues mejor ahorita ya, tranquilo, no. Ojalá que no haya salido a manejar ni nada, ¿no? Para que no haya ningún tipo de problema. Eso es lo mejor, ¿de acuerdo? Eso es lo que le podemos decir a esta hora de la mañana en Panorama Informativo, ¿de acuerdo? Pero sí me imagino que con los comelitones que se dieron el día de ayer o que nos dimos, sí estuvo tremendo. Sí estuvo tremendo, le digo.
14: Bonitos y gorditos, muchachos.
0: Fíjate que no, mi estimado Quique. Yo ya estaba en camita, no es por nada, pero yo ya estaba a las 9:30 de la noche, ya estaba yo en camita. ¡Claro! Pues sí, o sea, sí estuve viendo los festejos en televisión y todo eso, mandé mis reportes de las 11:15 de la noche y todo eso, pero sí, en verdad que sí estaba yo ya en camita a esas horas. Sí. No. Pues dirán, porque está viejo y todo. No, ¿saben qué? Yo no soy de fiestas, les soy bien honesto. Respeto, tengo que venir a trabajar el día de hoy, o sea, el día siguiente. Yo soy más en esa atención para mi trabajo y estar bien, eso es lo que yo hago. Eso es lo personal, ¿no? Y no llegar con un dolor de estómago, con unas náuseas o cosas por el estilo. Pues no, mejor me la llevo bien tranquilo. Ya a mi edad, el estar comiendo cosas picantes. Y por cierto, ayer me dio muy fuerte el aire en la tarde, en el evento aquí en Plaza Juárez, que estuvimos alrededor de las 6 de la tarde con Jackie Salvin también, y estaba el aire horrible, estaba pegando horrible, y como que me afectó un poco, me dolía mucho la espalda y en la garganta, ¿no? Y ahorita estamos bien, me mediqué, yo creo que por eso fue también una de las cosas que me mediqué, me metí a la cama y eso me ayudó muchísimo, ¿no? Pero sí, mucha gente sí disfruta hasta morir, hay gente que hace la tornafiesta a la 1, 2 de la mañana todavía, y a las 6 de la mañana el recalentado, a las 10 de la mañana el recalentado. Entonces, no, yo no soy de ellos. Yo paso, toco madera, pero respeto. Fíjese que lo único que me gustó, que no hubo tantos cuetones. Uno que otro vecino descontrolado que dejaba a los hijos y a los sobrinos quemar cuetes y todo eso. Híjole, ya ni dijo. Pero no, lo importante que mis vecinos continuos no tuvieron esa situación. Sí, siempre han sido respetuosos y todo ello. Saludos, mi estimado Pepe, que siempre es una persona que siempre está pendiente. A la señora Fabiana con su señor esposo, siempre, ellos sí, siempre están a la situación de estar pendiente de entre todos, ¿no? Eso es muy importante. Muchas bendiciones también. Sí, pero hay gente que no, que sí estuvo quemando, sus niños estuvieron quemando, que no entienden esa parte no entienden, que los niños no deben estar, que no son juguetes, pero bueno, dirían por ahí, cada quien es su problema, cada quien que lo corrige, ¿para qué me meto en broncas? Pero bueno, son las 8 de la mañana con 23 minutos, gracias. Ya, nada más le agradecí rápido a mi estimado Arturo Sanguino, pero es lo que decía del comelitón, pues bueno, sí hubo comelitón en algunos lados. Mientras tanto, vamos a continuar con ustedes. Son las 8 de la mañana con 23 minutos, 8:23. ¿Qué les parece si nos vamos con el auditorio en esta mañana de Panorama? Adelante, muy buenos días.
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0: Muchas gracias. Continuamos con más información para todos ustedes en esta mañana de Panorama Informativo. Mientras tanto, vamos a continuar con más de todo lo que tenemos. Muchas, pero muchas gracias siempre por estar con nosotros en esta mañana de Panorama. Mientras tanto, vámonos con todo en esta mañana de Panorama Informativo. No, pues muchas gracias. Y gracias a Dios y a la vida, que en verdad, cuando la gente tiene toda la voluntad y su familia tiene todo el deseo de que todo salga bien en alguna cirugía, en alguna situación médica, todo va a salir bien. En verdad, enhorabuena y los buenos deseos para que sigan esa gente recuperándose en casita, en el hospital, donde sea, pero que se recupere lo mejor posible. ¿De acuerdo? Bueno, eso es lo mejor. En verdad, muchas gracias, señora Fabiana, gracias a su señor esposo, que todo esté muy bien, Dios mediante, todo va a estar bien, y eso es lo más importante. Muchas bendiciones y el mejor de los éxitos también. En verdad, son las 8 de la mañana con 23 minutos, 8 con 23 en Panorama Informativo de Pachuca. Gracias, mi estimado Constancio Cortés, estás aquí con nosotros con Panorama Informativo de Pachuca. Muchas gracias por estar en esta mañana arrancando con Panorama Informativo con nosotros. Son las 8 de la mañana con 24 minutos, 8:24. Imagínense qué rápido se nos va la mañana. A todos nosotros en Panorama Informativo, que nos gusta nuestro trabajo y estamos con todos ustedes desde muy temprano. Eso es muy bueno. Muchas gracias por todo ello. En verdad, yo se los agradezco que nos esté acompañando desde que arranca Panorama Informativo. Y así como arrancó Lalo en falso, le repito, yo estaba hablando como Taravilla. En verdad, estaba yo hablando, yo estaba narrando todo lo que yo estaba viendo. Hasta que veo que me está marcando mi estimado Kiki. Dije, ¿y ahora qué pasó? Ya cuando volteó, dije, el micrófono apagado. Para eso me gustaba, claro. Pero bueno, ahí está. Así nos pasa. Así es lo que pasa en los programas en vivo. ¿De acuerdo? Pero bueno, mientras tanto, vamos a continuar con ustedes en esta mañana. Constancio, ¿cómo estás? Muy buenos días en esta mañana de Panorama. Gracias por estar con nosotros. Jackie Servín también nos compartió las efemérides. Aniversario número 216 del inicio de la independencia de México. Día Internacional de la Capa de Ozono, Día Internacional de la Ciencia, la Tecnología y la Innovación para el Sur, Día Internacional de la Cardiología Intervencionista. Es lo que nos tenemos aquí. Dice, muchas gracias, mi estimado Constancio Cortés. Los sumisos, los mansos, los indiferentes, los sufridos, los resignados son la masa de la muchedumbre que con su pasividad, su modorra y falta de carácter hacen lento, doloroso un avance en las sociedades. Ricardo Flores Magón, gracias. Toda explicación psicológica, tarde o temprano, termina reposando sobre la lógica o la biología. Jean Piaget. Fíjense, qué bueno. Gracias, mi estimado Constancio Cortés. Muchas, pero muchas gracias. Dice, lo que hace grande a una persona no es lo que luce, sino lo que sostiene. Su lealtad cuando otros fallan, su humildad cuando podría presumir y su bondad cuando el mundo aún duele. ¡Ah, qué bueno! Fíjese. La verdad es como la operación, duele pero cura. La mentira es como el analgésico, calma rápido pero tiene efectos secundarios a largo plazo. ¡Ah, cara! Eso sí es cierto, mi estimado Constancio Cortés, muchas, pero muchas gracias. Aquí está cortaditos, pero a ver si le puedo entender. ¿Sabe cuál es el...? No se va a ver. No, es que sí, le faltan algunas letras. Necesito ver cómo lo puedo observar. Pero aquí lo tenemos. Vamos a ver. A ver, ahí está. ¿Sabe cuál es el regalo más grande de que alguien puede darte? No es el dinero ni las palabras bonitas. Es el tiempo, porque el tiempo no se compra, no se guarda y no se repite. Cada minuto que alguien comparte contigo es una parte de su vida que nunca volverá. Así que valora esto. Híjole, pero es que casi mucha gente no lo valora. No lo valora. Tú puedes dar el poco o mucho tiempo que tienes y no. Nunca es suficiente, lamentablemente. Lamentablemente. Pero así pasa cuando sucede. Aquí lo importante es tener esa capacidad de salir adelante cuando pasa ese tipo de situaciones, cuando no valoran los tiempos de uno y todo eso, ¿no? Es como cuando no valoran tu entorno, ¿no? A lo mejor tú eres la gran persona, tu entorno a lo mejor es malo, pero tu entorno va aparte tuyo. Y alguien me decía mucho, y yo lo sigo sosteniendo. Él, bueno, era otra frase que él tenía. Pero bueno, lo voy a decir, yo espero que no se ofenda ni nada y lo digo con todo respeto porque yo lo tengo de otra forma, ¿no? Pero decía, si quieres a la perra, quieres a los perritos. Entonces quedan viendo así. Sí, o sea, si tú amas mucho, si quieres algo o si aprecias a alguien, pero a lo mejor su entorno no es tan bueno, pues de todos modos debes de apreciarlo porque es parte de esa persona. ¿Estamos de acuerdo? Así es. Yo lo decía de otra forma. Si amas a la flor y su aroma, como en una rosa, debes de amar sus espinas y sus hojas. Porque va en conjunto. Ah, es que las espinas me pican. Pues sí. Ay, es que las hojas no son tan bonitas porque pican también. Pues sí, pero son parte de la flor. Entonces debes de apreciarlas. No nada más por un momento. Ay, no, pues no. Así es. Y yo soy así, ¿eh? Yo soy así. Yo aprecio, me hagan lo que me hagan, pero si yo aprecio a la persona, a la cabeza, van a decir, ay, ¿por qué toleras? ¿Dónde está tu dignidad? No, yo respeto, es que nada más, ese es un respeto. Y yo amo y acojo a todo en mi regocijo para que las cosas sean positivas, ¿sí? Y tampoco me voy a decir, ay, no, es que no me estiman, es que esto, es que miles de cosas. No, yo respeto mucho eso, en verdad. Y quien quiera tener mi amistad la va a tener. Quien no la quiera, pues ni modo, en verdad. No soy de esas personas. No me acuerdo de ese personaje de las caricaturas. Eres mi amigo, no me acuerdo. Era un perrito, ¿no? Que andaba siempre. Eres mi amigo, no soy así. A lo mejor me veo mal. O sea, si la gente me aprecia como soy, adelante, no pasa nada, ¿eh? No pasa nada. Pero sí, eso hay que entenderlo siempre. Quien ama a la flor, a los pétalos de la flor, ama también a las espinas, aunque lastimen, a las hojas, aunque hieran, de una rosa en un caso, ¿no? Perfecto. Bueno, son las 8 de la mañana con 29 minutos. Vamos a la pausa, antes al resumen.
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0: La Secretaría de Educación Pública de Hidalgo abrió la convocatoria para la colecta de alimento para perros y gatos. Croquetón dejando huellas. Elementos de la Secretaría de Seguridad Pública de Hidalgo pasaron revista previo al desfile de este día miércoles. Adelina Vargas Bartolo, artesana de Acasochitlán, ganó el tercer lugar en el Gran Premio Nacional de Arte Popular. Desmiente la Secretaría de Seguridad Pública que hayan hackeado el sistema de seguridad del C5I. Aprueban en el Congreso del Estado de Hidalgo la reforma al Código Electoral de la entidad. Vamos a la pausa, regresamos. 8:30 es Panorama Informativo de Pachuca. Los saluda Lalo Larrieta con todo el equipo de Panorama Informativo en este 16 de septiembre. Aquí al pie del cañón está mi estimado Adrián Molina, está también mi estimado ¿cómo se llama? Me avisan, por favor, ¿cómo se llama? ¿Pedro? ¿Juan? Ah, Kike Ramírez, perfecto. Al igual que Jackie Servini, Arturo Mora, muchas gracias. Vamos a la pausa y regresamos en esta mañana de Panorama. Buenos días.
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0: 8 de la mañana con 34 minutos, 8:34 a través de Panorama Informativo. Jocky Servín, ¿cómo estás después de la travesía para llegar aquí a las instalaciones de Plaza Juárez? Estás aquí con honor. Yo ya te platico mi travesía. Bueno, ya te la narré todos los lados hasta donde pude, tuve que ir a visitar, regresar, ir y venir. Y aparte, pues golpeé el coche en una zanja que dejó ahí Casín. Caí, pero con todo. Ya ni revisé cómo quedé. Esto está aquí en Covarrubias. Híjole, pero bueno, pues no hay señalización ni nada. Y está la zanja, pero profundísima y todo eso. Y cayó así parejito el coche. Nada más escuché cómo tronó. En verdad, por venirme aquí a las oficinas, ya no revisé si golpeé alrededor, golpeé algo, porque golpeó, pero tremendo. Pero bueno, vámonos contigo, Jackie. Déjame dar un sorbo a mi té para...
4: Tecito de tila.
0: De tila, tila, cambio. Pero bueno, vámonos.
4: Así es, Lalo, y bueno, pues sí, mucha precaución para quienes vengan hacia el centro, para que quienes quieran venir a ver el desfile, porque, bueno, pues si trae automóvil, va a tener que buscar dónde estacionarse. Hay lugares cerrados, hay calles cerradas, Belisario Domínguez, donde se encuentra también la estación del Tuzobús Miguel Alemán. Bueno, pues ahí todavía vemos algunos comerciantes y los contingentes, Lalo, también de seguridad pública, de bomberos y todas las personas que van a participar en el desfile. Bueno, pues están acomodando y están llegando estos contingentes, por lo que hay vial y cerradas para que lo tome en cuenta. Y en el panorama de la información, pues les comento que en Sinaloa el gobierno federal envió 1.800 elementos policíacos para reforzar la seguridad en el estado. René Ponce.
5: Como parte de la Estrategia Nacional de Seguridad en Sinaloa, la Secretaría de Marina y la Secretaría de Seguridad y Protección Ciudadana desplegaron 1.800 elementos y más de 130 unidades para reforzar las acciones operativas de vigilancia y prevención en Mazatlán y en los principales tramos carreteros de la entidad. Se detalla que se incorporaron 836 agentes federales, mientras que la Marina desplegó 1.000 efectivos que se suman a los más de 2.000 elementos de ambas instituciones que ya se encontraban desplegados en la entidad. Por su parte, la Secretaría de la Defensa Nacional mantiene más de 15.900 elementos en Sinaloa y posteriormente informará sobre el personal adicional que será destinado al reforzamiento de la seguridad en Mazatlán. René Ponce Hernández.
4: Y por otra parte, el PAN no descarta alianzas con el PRI para las próximas elecciones. Isaac Castañeda.
25: Las alianzas entre el PAN y el PRI no están descartadas para las elecciones de 2027, aunque las decisiones dependerán de las dirigencias locales o estatales, reveló el diputado de Acción Nacional, Federico Doring. El legislador afirmó que las coaliciones se darían en los estados o municipios en los que el gobierno de coalición ha resultado bien evaluado y ha sido competitivo.
6: En donde tenemos gobiernos que fueron electos por el PRI y el PAN, que están bien evaluados y que tienen una potencia electoral que los hace competitivos, es parte de la reflexión que está pulsando el dirigente del partido. No en todos los estados tenemos ese vector democrático.
25: Cisa Castañeda.
4: Por otra parte, en el Senado promueven reformas para apoyar a jóvenes deportistas para que lleguen a ligas profesionales. Algo muy bueno, Lalo, ¿no? Que se apoye a los deportistas, en el caso de los futbolistas, para que también puedan llegar a estas grandes ligas. Pepe Toño Morales.
23: Buscan evitar que el talento deportivo se quede en el camino. El senador Miguel Márquez Márquez planteó crear mecanismos para detectar, formar y dar seguimiento a jóvenes deportistas hasta su llegada al profesionalismo. Puso como ejemplo el fútbol mexicano. Durante la temporada 2024-2025 debutaron 89 jóvenes en la Liga MX, pero debutar no garantiza consolidarse. Por ello propuso un indicador público que permita saber cuántos fueron formados en México y cuántos permanecieron en el deporte profesional. Además, adelantó que impulsará retomar el debate sobre ascenso y descenso en el fútbol mexicano. José Antonio Morales Díaz.
4: Lalo es el panorama.
0: Gracias, Jackie Servín. 8:37 Y lo que decíamos, el comelitón que se llevó a cabo el día de ayer por la noche. Tremendo. Oye, de veras, ¿por tus rumbos hubo cuetones?
4: Sí, fíjate sí. Que sí, estuvieron ahí aventando algunos cuates en la noche. Los perritos...
0: Algunos cuates sí anduvieron haciendo.
4: No, algunos vecinos, sí, desafortunadamente, Lalo, porque los perritos, la verdad es que sufren mucho. Ahora sí que hay uno de mis vecinos tiene a una de sus mascotas, una perrita que desafortunadamente

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2: Bueno, pero no, fíjate que yo hice algo más o menos de lo que nos dijo el doctor Eric, el médico zootecnista Eric Canales, que envolviéramos a las mascotas, que las pusiéramos en un lugar seguro, que se sintieran cómodos. Y sí, Banano estuvo tranquilo, Banano estuvo muy tranquilo. Te digo, yo por cuestiones de salud me tuve que resguardar en casa temprano. Platicaba yo con los compañeros, yo a las 9:30 ya estaba yo en cama, porque sí como que me dio un resfriado. Desde antier ya traía esas molestias, pero ayer que estuvimos aquí en Explanada de Plaza Juárez en la tarde, que nos dio el aire muy fuerte, que estaba helado ya aquí, sí me pegó. Y a mi edad, pues sí, ¿no? Pero bueno, sí, sí hubo pozolitos, sí hubo chalupitas, sí hubo pambazos, sí hubo morelianas en algunos lugares que hay que disfrutar cuando se pueda. Cuando no, pues ni modo, así son las cosas, ¿no? Y aquí.
3: Sí, tamalitos, ¿no? A veces.
2: También.
3: Yo creo que a veces hasta lo más sencillo te sabe más rico, ¿no? Así como que hasta un huevito así a la mexicana, dices, ah, taquito de huevito a la mexicana, y te sabe rico. El chiste es que, bueno, tengas una noche agradable. Y pues qué bueno quienes puedan disfrutar, y también del recalentado, ¿no? Porque hay quienes ya están buscando ahorita que qué van a desayunar, qué vamos a recalentar, que regularmente y en esta fecha creo que lo que predomina pues es el pozole, ¿no? Los sopecitos.
2: Sí, sí.
3: A veces
2: sí, sí.
3: Hasta unos taquitos dorados de frijol, algo así, o de papita.
2: Sí, o de papita, sí, sí, sí. Mm. Algo sencillo, pero rápido, que quede delicioso, sí. No, yo estoy claro en eso, sí. Yo soy amante de ello. Yo soy amante de ello y de lo sencillo creo que es lo mejor en un momento determinado, y cómo nos gusta, cómo nos ayuda a tener algo positivo en familia. O sea, no se necesitan los grandes platillos. Pero ¡ah! Se fue esto, ya. Es que se fue esto. Estoy desbloqueando mi teléfono porque hay una aplicación que ya tienes que bajar para tus redes sociales. Pero bueno, y ya se desbloqueó en el momento que estoy al aire. Pero bueno, que eso que les digo, que es muy importante. Así sea lo más mínimo, pero estar en familia, estar con las amistades, con lo más querido, ¿no? Creo que eso es lo más importante. Sí, no necesariamente tienes que estar con toda la gente, no. Quien te quiere, quien te aprecia va a estar contigo. Quien no, pues así es normal, pero tampoco hay que tomarlo a mal. Es parte de la vida, es parte de la enseñanza que nos da todo esto, ¿sí? Y tenemos que seguir caminando, y no por eso vamos a estar peleados con la vida y con la gente. Eso es importante también tenerlo bien entendido, porque si vemos todo eso, pues no, lo decía yo hace rato, esas frases que hay muy sonadas, ¿no? Y que alguien me la decía mucho, pero luego con todo respeto. Si quieres a la perra, quieres a los perritos. Si quieres a la flor, esa es la que yo modifiqué, ¿no? Si quieres a la flora, o sea, el arroz con sus pétalos y su aroma, quieres a las espinas y también quieres a sus hojas. Aunque te dañen de momento, la espina te daña cuando te pega y todo eso. O las hojas son como con espinitas también, te las llevan. Pero pues si amas a la flor y al aroma, pues debes de amar también eso, ¿no?
3: Sí.
2: O sea, así pasa cuando sucede. ¿Qué más, Jackie?
3: Lalo, y bueno, hasta ahorita eso. Y pues que tengan precaución. Que se ve, Lalo, que el desfile va a estar muy bonito ahorita que yo venía caminando justo para la oficina. Y, por ejemplo, los binomios caninos, ¿no? Que vienen.
2: Ah, los K9, no, hombre.
3: Sí, la verdad es que se ven lindos los perritos. Estaban aquí afuera de la oficina. Y mira, pero súper controlados,
2: Nosotros vimos hace 15 días, mi hija y yo, uno bien coqueto. Lo traían de Minerales de la Reforma, del equipo de K9. Lo traían de Minerales de la Reforma, pero con sus goggles. Y su padre, acate, ahí en la ventanilla del carro, ahí, sube sus patitas a los vidrios y sus zapatitos. No, pero coqueto el ingrato, viendo a todo mundo y todo. No, pero muy dóciles, ¿no? Pero sí, se veía bien sí, coqueto con sus gogles, su pañoleta y sus botitas ahí. Bien.
3: Sí, la verdad que sí, ahorita que los vi uniformados, muy coquetos, ¿no? Estos caninos, y muy atentos, ¿no? Porque también se quedan, les dicen quietos, ¿no? Y en la posición en la que les indican, en lo que pueden avanzar, entonces se ve que va a estar muy... muy bonito este desfile, Lalo. Los bomberos también ya vienen ahí con también sus diversos camiones.
2: Pobres bomberos, ayer, ¿verdad? Entraban, salían, entraban. Ya, no, sí, no. Es como el chiste. Suba el piano, baja el piano. Ayer con la ceremonia de la bandera a las 6:00 p.m, como que sí, que ya empezaba, no empezaba, sí empezaba, no empezaba. Entraban, salían, entraban. Qué curioso, pero bien, todo bien ahí. Entonces, si usted tiene esa oportunidad de venir a este desfile militar hoy, empieza a las 10 de la mañana. Yo les decía que la formación empezaba a las 9. Sí, a las 9 se están ellos

0: alineando todos ellos, todos los que van a participar, inclusive van a participar algunas escuelas, ¿sí? Ellos ya están alineando desde las 9 de la mañana, pero a las 10 arranca el desfile, ¿les parece? Pero bueno, gracias Jackie Servín, son las 8 de la mañana con 43 minutos, 8:43, rápidamente nos vamos con más de lo que tenemos, ¿y qué le parece si nos vamos con algo del auditorio? Adelante, buenos días.
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0: Dice, muy buenos días, licenciado Larreta, feliz miércoles, ¿cómo se la pasó ayer? Bien, bien, mi estimada Gema, muy buenos días, gracias. Bien, en camita temprano, que eso es lo importante. Mi familia y yo estuvimos en casa, dice, y yo pues descansando, bendiciones para todos, saludos a todo el gran equipo de Panorama Informativo. Gema, gracias, gracias Gema, para usted, para toda su familia, por supuesto. Son las 8 de la mañana con 44 minutos, 8:44. 5866 dice, bonito y día bendecido, muchas gracias, muchas, muchas gracias a cada uno de ustedes e invitados, muchas gracias, como siempre, en esta mañana un fuerte abrazo, muchas bendiciones en Panorama Informativo. Son las 8 de la mañana con 44 minutos, vamos a una pausa y regresamos con todos ustedes en este 16 de septiembre transmitiendo Panorama Informativo en vivo desde Plaza Juárez número 103, así que mientras tanto vamos y regresamos, adelante, buenos días.
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0: Las 8 de la mañana, 8 de la mañana con 48 minutos, 8:48, me voy contigo, mi estimado Arturo Sanguino. Y regresamos después de estar con la Manca Ranza, vamos a platicar lo de, pues, ¿qué hicieron con el chavito en una escuela? ¿Qué, si lo lanzaron para simular, escenificar lo de los niños héroes del 13 de septiembre? No, no más. Pero bueno, vámonos contigo, mi estimado Arturo Sanguino.
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2: 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Amigos de Panorama Hidalgo, ya estoy de regreso para hablar de la Liga MX, porque en medio de los festejos de la Independencia de México, se jugó el partido pendiente entre Puebla y Toluca, donde los Diablos ganaron 1-0. Ahora vámonos a la actividad del Campeones Cup, porque hoy a las 6 de la tarde, Inter Miami jugará ante Cruz Azul por este título. Previo al compromiso, el futbolista Luis Suárez habló de lo que conocen sobre la máquina.
13: Sabemos que los últimos años viene peleando siempre ahí en las finales, en México con América, con Toluca, con Monterrey. Tiene jugadores defensivamente que tienen muy buen pie, con Piovi, como Mira también, jugador muy fuerte defensivamente. Tienen gente de mitad de cancha hacia adelante que marca la diferencia.
2: Mientras que Eric Lira expresó la ilusión que existe por darle un nuevo título a los celestes.
14: Estabas en búsqueda de un legado en Cruz Azul. Qué más lindo que tener una final, de jugarla contra un equipo de bastante jerarquía como es el Inter de Miami, así que mañana estamos más que listos, preparados y listos para seguir escribiendo historia y poder levantar otro título.
2: No se vayan de Panorama Hidalgo, soy Arturo Sanguino, regreso con más información.
0: Muchas gracias, mi estimado Arturo Sanguino, en esta mañana de Panorama Informativo en el 92.5 Mix FM y también a través de iHeartRadio. Vamos a continuar con más para todos ustedes, por supuesto. Muchas, pero muchas gracias por estar con nosotros y nos vamos en esta mañana de Panorama Informativo con mi estimado Lamán Carranza Ramírez, que ya está preparado, ya está listo con nosotros, como siempre, en el día a día del día miércoles de Ciencia y Tecnología con Lamán Carranza Ramírez, que siempre, siempre está listo con algo, algo que nos va a dejar con la boca abierta y nos lo va a dejar más detallado, porque de momento no entendemos algunas situaciones, sobre todo con la carrera de la inteligencia artificial, cómo va de momento, nos avasalla. De momento sí entendemos algunas cosas, de momento no, y nos brinca y digo, ¿qué pasa con todo ello? Y algunos ya estamos abusando de, ¿no? Para cosas tan sencillas y todo eso, pues pedimos de la inteligencia artificial, no tenemos esa capacidad ya de decir, lo podemos resolver nosotros. Lo platicábamos hace 8 días también todo ello, ¿no? ¿Cómo está todo esto de la inteligencia artificial? Lamán, ¿cómo estás? Muy buenos días, adelante, por favor.
15: Hola Rita, muy buenos días. Pues sí, efectivamente hay una carrera por la inteligencia artificial. Y bueno, para los queridos radioescuchas que nos escuchan, primero pues espero que la hayan pasado muy bien en la noche de la celebración de independencia. Y sé que se están tomando un café pues bien ricos para acompañarnos en esta transmisión. Y bueno, hoy quiero platicarles de una noticia que ha estado dando vueltas en prácticamente todos lados. La posibilidad de bajar un poco la velocidad con que estamos desarrollando la inteligencia artificial. Y ahí tienen el caso de Darío Amodei, fundador de Anthropic, la empresa creadora de Claude, pidió que los modelos más poderosos avancen con mayor cuidado. Y no fue el único. Sam Altman, creador del ChatGPT, Elon Musk, creador de Grok, y Denis Hachabis, creador de Gemini, coincidieron que hay razones para tomar esta preocupación muy en serio. Y bueno, el presidente Donald Trump salió inmediatamente a decir, cuidado con eso, Estados Unidos está compitiendo con China y si baja el ritmo mientras China sigue avanzando, puede perder una de las carreras tecnológicas, quizá la más importante de nuestra época. Incluso escribió una frase muy a su estilo, quien gane la inteligencia artificial, gana todo. Y bueno, queridos radioescuchas, creo que las dos preocupaciones, las dos posiciones tienen sentido. Hemos dicho muchas veces aquí contigo, Lalo Larreta, que ningún país puede darse el lujo de quedarse atrás en la inteligencia artificial. Pues quien domine esta tecnología va a tener una ventaja enorme en ciencia, en medicina, industria, defensa, economía y prácticamente cualquier actividad que podamos imaginar. Pero les quiero platicar ¿por qué algunos de sus propios creadores de esta tecnología están diciendo, vamos un poco más despacio, vayamos un poco más despacio? Prácticamente es que podemos perder el control de la IA, pero no están hablando de robots tomando las calles, ni de una computadora que de pronto despierte y decida acabar con nosotros, sino de algo mucho más cercano. Hoy estamos pasando de una inteligencia artificial a la que le hacemos preguntas a sistemas capaces de hacer cosas por nosotros. Imaginen, queridos radioescuchas, que una sola persona pudiera poner a trabajar simultáneamente a 1,000 agentes de inteligencia artificial. Mientras unos buscan vulnerabilidades en una empresa, otros escriben código, otros intentan entrar a diferentes sistemas, imitan voces, se hacen pasar por personas reales y además van aprendiendo de los errores que cometen. Ese es el gran problema. Ese es el gran cuestionamiento. Que la inteligencia artificial se apodere del lugar al que hemos delegado prácticamente toda nuestra información. Efectivamente, el internet. Ahí está nuestro dinero, nuestras fotografías, documentos, conversaciones y negocios. Ahí funcionan bancos, hospitales, universidades, empresas y gobiernos. Ahí está lo de cada uno de los que hoy estamos escuchando esta conversación en radio. Y bueno, lo hicimos porque internet nos hizo la vida infinitamente más sencilla. Pero lo construimos pensando fundamentalmente en personas utilizando computadoras. Y claro, internet nunca ha sido un lugar inocente. Desde hace años existen fraudes, extorsiones, espionaje, robo de identidad, campañas de desinformación y ataques informáticos. Pero hacer todo eso a gran escala cuesta mucho, mucho dinero, muchas personas, se necesita conocimientos, infraestructura y tiempo. Pero, ¿y entonces qué pasa cuando la inteligencia artificial lo reduce brutalmente? Cuando se reducen esos costos, pues esta es la advertencia. Si seguimos avanzando al ritmo actual, en 6 o 12 meses podríamos tener enjambres de agentes capaces de comprometer sistemas hasta de un país. A lo mejor el plazo puede estar equivocado, pero queridos radioescuchas, la posibilidad existe. Durante años nos preocupamos por saber qué ocurriría cuando una máquina tuviera demasiado poder. Lo vimos en libros de ciencia ficción, en películas de ciencia ficción. Pero quizá el problema que veremos primero sea mucho más real. ¿Qué ocurre cuando una persona puede utilizar inteligencia artificial para hacer lo que antes requería cientos o miles de personas? Por eso creo que el presidente Trump tiene razón en una cosa. Quedarse atrás no es una opción. Hay que desarrollar inteligencia artificial, aprenderla, invertir en ella y aprovechar todo lo que nos puede ofrecer. Pero los que están pidiendo prudencia tienen un punto muy importante. Ganar esta carrera no puede significar correr tan rápido que dejemos de entender lo que estamos poniendo en manos de un sistema que crece por sí solo. Quizá el primer problema de la inteligencia artificial no sea que las máquinas acumulen demasiado poder. Puede ser que terminen multiplicando demasiado el de unos cuantos. Muchas gracias, Lalo Larrita.
0: No, gracias a ti, mi estimado Lamán, en esta mañana de Panorama, y lo hemos estado platicando, más que nada en estos últimos participaciones de la inteligencia artificial. En verdad, le hemos dado para adelante en algunos casos y hemos abusado de ella. Inclusive estaba viendo algunas proyecciones de China, de Japón, que ya con la misma inteligencia artificial han hecho unos robots con una inteligencia impresionante, ¿no? Ya pelean con artes marciales, otros ya hacen actividades como de mujeres y de hombres también, y cosas por el estilo, ya corren. Lo único que les ha faltado es cómo poderlos detener. Les tienen que poner colchonetas porque ellos siguen corriendo, para detenerlos tienen que tener un obstáculo, o sea, los hacen que choquen con colchonetas para que puedan detener, pero es impresionante todo lo que se está haciendo con la inteligencia artificial.
15: Efectivamente, este ejemplo da lo que das de cómo van en las carreras y se tienen que detener solo con colchonetas, pues te habla de que tiene que haber mecanismos de control. Y eso se dan precisamente en la regulación. Pero para llegar a una regulación, una discusión pública, un debate público, pues de los que realmente importan como pues se requiere también pensarlo éticamente. Y te acordarás, Lalo Larrieta, que hace justo 3 años hablábamos del equilibrio ético de la inteligencia artificial. Y que sin duda, como lo dijo Pedro Salazar, uno de los abogados pues con mayor capacidad intelectual en nuestro país, que el reto, señalaba, más importante del derecho contemporáneo es regular la inteligencia artificial. Y bueno, eso hoy nos lleva a una gran reflexión. Debemos tomárnosla muy en serio Y estas regulaciones empiezan también desde la casa, querido Lalo.
0: Sí, realmente todo este trabajo pues tiene que ser desde la casa, pero no lo hacemos. Digo, ya todo le queremos pedir a GPT, le queremos pedir todo, hasta cosas tan simples, y que la inteligencia del ser humano lo pueda hacer en un trix, no lo queremos hacer. Ese es el gran problema al que nos estamos enfrentando. Yo espero que lo podamos hacer y enfrentar. Estaba yo viendo algunas notas que inclusive, fíjate lo que se va a hacer para analizar la situación del tráfico al sur de la capital hidalguense. Se van a utilizar también inteligencia artificial para ver qué viable es, si abrir el carril de autobús o no. Imagínate nada más. O sea, ese tipo de cosas para estarnos apoyando. Y qué bueno que lo van a hacer para esto, para que se den cuenta de algunas cosas que sí se pueden hacer y qué cosas no se pueden hacer, ¿no?
15: Efectivamente, ese es el punto. ¿Cómo sí aprovechamos la inteligencia artificial? Sí. ¿Y cómo también puede quebrar el curso de una sociedad? Entonces, creo que esa reflexión es bien importante. ¿Para qué sí, para qué no? Y bueno, eso empieza desde la casa, por supuesto.
0: Exacto.
15: Y del compromiso de los padres con nuestros hijos de decir, a ver, vamos a ver qué tanto están viendo en el chat GPT.
0: Exactamente.
15: Y precisamente este señalamiento que hace Amorín sobre la adolescencia de la época tecnológica, quiere decir que efectivamente los adolescentes son más fuertes, más rápidos, aprenden muy rápido. Sin embargo, requieren experiencia para madurar su capacidad de hacer las cosas. Y ese joven precisamente que hace como esta metáfora de la sociedad, pues necesita apoyo y reglas, ¿sí? Entonces, creo que por ahí va la discusión y pues bueno, creo que es uno de los temas, estoy más bien seguro, que tenemos que tomarnos ya seriamente todos, querido Lalo.
0: Exactamente, trabajar ello, como lo dices, desde casa. Eso es muy importante. Bueno, pues muchas gracias, mi estimado Lamán Carranza. Todo esto se platicará también en Obsidiana, ¿verdad?
15: Obsidianadigital.mx y pues Lamán Carranza, ahí por favor, estamos muy atentos de sus comentarios. Y toda esta información está disponible. Y bueno, tengan un gran día de desfile, que lo disfruten al máximo.
0: Perfecto, un fuerte abrazo y el mejor de los éxitos, mi estimado Lamán Carranza, en esta mañana de Panorama Informativo.
15: Abrazo grande, Lalo Larrieta, y un abrazo bien grande a tu muy, muy querido público.
0: Muchas gracias, es recíproco. Cuídate mucho y estamos en contacto. Gracias. Hasta luego. Son las 9 de la mañana en punto. Vámonos al resumen rápidamente en Panorama en el 92.5 Mix FM y también a través de iHeartRadio.
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0: 9 de la mañana con un minuto, 9 con 1. La Unidad de Planeación y Perspectiva del Gobierno del Estado de Hidalgo hace un llamado a la ciudadanía a participar en los programas regionales del desarrollo urbano de Tizayuca, Pachuquetula. Desmiente la Secretaría de Seguridad Pública que hayan hackeado el sistema de seguridad C5I. Elementos de la Secretaría de Seguridad Pública de Hidalgo pasaron revista previo al desfile cívico de este miércoles. En una hora estará arrancando el desfile de aquí del 16 de septiembre en las calles de la capital hidalguense, así que téngalo presente. Vámonos a la pausa, regresamos con todos ustedes en Panorama Informativo de Pachuca. Muy buenos días.
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0: Las 9:04 a.m, 9:04. Jackie Servín, ¿cómo estás? Nuevamente contigo, adelante.
20: Gracias, Lalo. Y te comento que el Banco de México disminuyó sus reservas internacionales Marines Camacho.
21: El Banco de México informó que el viernes 11 de septiembre se registró una disminución en las reservas internacionales por 481 millones de dólares, por lo que su saldo al cierre de la semana fue de 257.554 millones. Sin embargo, a pesar de ello, reportó un crecimiento acumulado respecto al cierre del 2025 de 5.679 millones de dólares. La reducción semanal en la reserva internacional fue resultado principalmente del cambio en la evaluación de los activos internacionales del Banco de México. En la semana que terminó, el Banco Central realizó operaciones de mercado abierto con instituciones bancarias para compensar una expansión neta de la liquidez por 22.543 millones de pesos. María Inés Camacho Romero.
20: Y por otra parte, el PAN criticó los recursos destinados para el Tren Maya y Isaac Castañeda.
22: Frente al problema del sargazo en las costas de estados como Quintana Roo, el grupo parlamentario del PAN en la Cámara de Diputados criticó que el presupuesto de egresos de la Federación 2027 solo contemple destinar 1.866 millones de pesos, mientras que para el Tren Maya habrá 18.000 millones de pesos. El diputado de Acción Nacional Ernesto Sánchez detalló que tan solo en 2025 se recolectaron 92.000 toneladas, mientras que en 2026 ya se registraban más de 96.000 toneladas, lo que evidencia el crecimiento del problema. En este sentido, cuestionó las prioridades de la administración federal, es decir, si están correctamente ordenadas, pues tan solo el turismo en Quintana Roo genera una derrama económica de 324 mil millones de pesos al año. Y así saca Castañeda.
20: Lalo, bueno, pues es parte del panorama y lo que platicábamos tras micrófonos, pues el feminicidio de una estudiante española, Lalo, que pues esto sucedió en la universidad de allá en Cuernavaca, en Morelos. Sí. Y que pues ya son varios los feminicidios que se registran en esta universidad y que bueno, pues dicen podría causar por ahí un tema, un conflicto diplomático, justamente porque pues ya de la embajada española, bueno, pues fueron a Morelos, ¿no? A ver, porque quieren una explicación de qué fue lo que sucedió, y es que al parecer esta joven pues venía de intercambio, ¿no? De una universidad de allá de España. Y pues lo que dice su hermana a través de las redes sociales, de videos que ha subido a Instagram, que dice es que cómo es posible que nosotros habíamos, o esa visión que tienen desafortunadamente de México, ¿no? En algunos lugares, de que es un lugar violento, nosotros sabiendo que nuestra hermana iba a una escuela en donde ya se han registrado otros feminicidios, pues no le dieron la seguridad que requería, ¿no? Entonces, pues han estado haciendo manifestaciones para exigir pues más seguridad, obviamente para exigir justicia, y pues de acuerdo con las investigaciones, pues el presunto homicida, feminicida, pues es una persona que consume diversas drogas y que pues se dedica a asaltos, ¿no? Y que pues esta línea de investigación apunta a que pudo haber sido un asalto y que por eso pues terminó con la vida de esta joven española.
0: Lo que se está viviendo en torno a todo esto, ¿no? Esa es la situación. Y lo que te puedo decir es tan lamentable que lo dicen, ya es la imagen que tenemos hacia en otros países, ¿no? Que la violencia ya la normalizamos aquí. No la normalizamos. Está pasando y pues yo creo que alguien tiene ya que decir hasta aquí, hay que tomar cartas en el asunto. Lo desconozco en qué momento va a ser, pero sí, no, mucha gente estamos preocupadas por ese tipo de situaciones realmente, ¿no? Pero bueno, pues vamos a continuar, Jackie. Ah, y otra cosa que igual me impactó, Jackie, me impactó también allá en la Ciudad de México, si no me recuerdo, que sí fue en la delegación Gustavo Madero, donde por estar jugando niños con cohetes, arrojaron a un domicilio, cayeron las chispas a un domicilio, donde había 14
20: perritos.
0: 14 lomitos ahí. Solamente uno se salvó, todos quedaron calcinados. Todos los perritos quedaron calcinados. Ah, es que no fue una pérdida humana, que no es que... Son seres vivos y son animalitos que en verdad pues te da mucho cariño, mucho amor, respeto, muchas ocasiones, te protegen, te cuidan, pero dentro de una casa, esto pasó por los cuetones, ¿sí? Y se encendió la casa y ellos no lograron salir y se quemaron estos perritos allá en Ciudad de México.
20: Sí, y que además siempre se dice, ¿no? Estas recomendaciones de de protección civil, de servicios de emergencia que se hacen de no pirotecnia. Sobre todo niños, Lalo, tú mencionabas, ¿no?, que eran los niños los que estaban detonando cercanos a tu casa los pues esta pirotecnia. Hay que tener mucho cuidado porque mira los accidentes que se provocan, ¿no? Y en este caso, pues la muerte de 14 perritos, que sí es lamentable, aunque no sean seres humanos, pero dices, lo dices tú, son seres sintientes y pues valen lo mismo, ¿no? Estas vidas de estos 14 perritos, pues todo lo que sucede en torno de repente a estas celebraciones patrias, lo que comentabas, ¿no? Del menor que fue arrojado para hacer
0: sí,
20: la...
0: Jalisco.
20: Que muchas personas dicen, no, es que lo toman a... De risa, ¿no? Pero avientan a un menor de edad haciendo una significación de lo que son los niños héroes, ¿no? De cuando se envuelve en la bandera y pues me cae. Sí. Pero pues ya lo tenían ahí con una...
0: Sí, habían 10 personas, alrededor de 10 personas abajo con una lona o colchoneta para protegerlo al momento de su caída, pero no me vengan con esto, no, pero bueno.
20: ¿Y qué dicen los habitantes, no? Porque fue como un video que se viralizó y que además se criticó mucho porque dices, ¿cómo expones a un niño? Oye, es un peligro, ¿no? A final de cuentas dicen, los habitantes es que es parte de nuestras tradiciones, ¿no? De cada año. Bueno, pues son respetables, pero eso no quiere decir que no pongan en riesgo, pues, la vida de
0: los niños. Sí, todas las curiosidades, ¿no?, que salen en redes sociales en estas fechas, ¿no?
20: Y luego otro pequeñito que lo caracterizan de Miguel Hidalgo. Y
0: viva la Rosa de Guadalupe.
20: Viva la Rosa de Guadalupe. Entonces, repente cosas curiosas, ¿no?, que pasan generalmente en estas fechas.
0: Sí, sí, claro. Entonces, eso es parte de... Pero es parte de nuestra... No sé, nuestra cultura en un momento determinado, todo lo que vivimos y todo lo que se va quedando marcado en nuestra historia, ¿no? Más que nada en nuestra historia, en la cultura, en nuestra historia. En nuestra historia de todo lo que vamos haciendo, de todo lo que vamos deformando de momento algunas cosas que se convierten en algo chusco, ¿no? Pero así pasa. Así pasa. Y bueno, si ellos lo hacen de esa forma, recrear las situaciones, pues yo lo que les pido pues que lo hagan con la mayor seguridad y que los pequeñitos estén bien capacitados para que no haya ningún problema, ¿no? Y después no haya las burlas, porque si no, después salen las burlas y para que un niño supere una burla, pues está cañón.
20: Sí, no, por el caso de este pequeño que significa Miguel Hidalgo, que él retomó, ¿eh? O sea, bien
0: que no,
20: seguro.
0: Lo retomó bien,
20: sí. Vuelve a retomar su arenga y empieza a gritar, ¡viva! Ahora sí, la Virgen de Guadalupe.
0: Sí, sí, sí.
20: No, pero sí es algo que sí te causa de repente estar risa.
0: Sí, sí, sí. Pero ahí está. Bueno, gracias, Jackie Servín. Son las 9:00 a.m. con 11 minutos. Vámonos con el auditorio en panorama. ¿Les parece? Adelante. Buenos días. Bueno, mientras tanto, gracias, mi estimado Demetrio Paredes. ¿Cómo estás? Muy buenos días. Te mando un fuerte abrazo, señor Paredes. En esta mañana de panorama nos envía, como siempre, el Snoopy con el cafecito, el huevito y todo ello. Pues hay que llegarle al recalentado. Pues ya que vamos encarrerados, pues ya que... Ahí está. Nos vamos a recalentado sin ningún problema. Pero ahí está. Bueno, gracias, Jackie Servín. Son las 9:00 a.m. con 11 minutos. Vámonos con el auditorio en panorama. ¿Les parece? Adelante. Buenos días. Bueno, mientras tanto, gracias, mi estimado Demetrio Paredes. ¿Cómo estás? Muy buenos días. Te mando un fuerte abrazo, señor Paredes. En esta mañana de panorama nos envía, como siempre, el Snoopy con el cafecito, el huevito y todo ello. Pues hay que llegarle al recalentado. Pues ya que vamos encarrerados, pues ya que... Ahí está, nos vamos a recalentado, sin ningún problema, cafecito, el huevito y todo ello. Pues hay que llegarle al recalentado, pues ya que vamos encarrerados, pues ya que... Ahí está, nos vamos a recalentado, sin ningún problema. Gracias, Rocío, en esta mañana de Panorama Informativo, compartiéndonos pues este video. De acuerdo, muchas gracias y muchas bendiciones también. Gracias, son las 9:00 a.m. con 11 minutos, 6508, si no me recuerdo, 6508, sí, está correcto. Muchas gracias, 6508. Dice, saludos, Lalo, que tengas excelente día. Igualmente, muchas bendiciones. Es Mar, gracias, Mar, en esta mañana de Panorama Informativo. Gracias. Había una persona, Adriana, que nos enviaba cosas de caricaturas de antaño y todo ello, que a mí me gustaba muchísimo, pero ya no las envía. Yo creo que no ha podido conectar su teléfono hacia con nosotros, yo creo, seguramente, con el nuevo número telefónico, debe de ser. Señora, háblale, ¿cómo está? Muy buenos días en esta mañana de Panorama Informativo. Pero con mucho gusto, se los repito para que no haya problema, ¿les parece? Con mucho gusto, 771-3389-953. 771-3389-953, ¿sí? Para que lo anexen ahí a su directorio. Repito, el nuevo número telefónico de Panorama Informativo, 771-3389-953. Ahí está. ¿De acuerdo? Ahí estamos. Ahí estamos todos. Vale, bueno, mientras tanto vamos a continuar con ustedes en esta mañana de Panorama. Son las 9 de la mañana con 12, con 13 minutos ya, 9:13, es Panorama Informativo de Pachuca. Estamos con todos ustedes en esta mañana. Fíjese que elementos de la Secretaría de Seguridad Pública de Hidalgo pasaron revista previo al desfile cívico de este miércoles 16 de septiembre. Escuchemos.
5: El secretario de Seguridad Pública de Hidalgo, Salvador Cruz Neri, encabezó el pase de revista a los contingentes que participarán este miércoles en el desfile conmemorativo por el 216 aniversario del inicio de la independencia de México. En el desfile participarán elementos de la Policía Estatal, el Heroico Cuerpo de Bomberos de Hidalgo, Grupo Táctico, Policía Violeta, personal del C5I, del Instituto de Formación Profesional, entre otras áreas de la dependencia. Como parte de la muestra, se exhibirán vehículos especiales como las unidades Black Mamba, utilizadas para brindar mayor protección al personal durante diversas tareas operativas, así como herramientas tecnológicas que contribuyen a las labores de prevención y vigilancia en el territorio estatal. El desfile iniciará a las 10 de la mañana y el recorrido contempla vialidades como Allende, Matamoros, Plaza Independencia, Ocampo, Guerrero y Avenida Juárez. Asimismo, se habilitarán puntos para el retiro de contingentes sobre Avenida Juárez a la altura de Ignacio Mejía. Jacqueline Servín.
0: Las 9 de la mañana, 9 de la mañana con 13 minutos, 9:14 ya en estos momentos en el 92.5 Mix FM y también a través de iHeartRadio en este 16 de septiembre del 2026. Vamos a continuar con más información para todos ustedes, pero antes vamos a hacer una pausa, ¿les parece? Son las 9 de la mañana ya con 14 minutos, maneje con precaución en calles y avenidas de la capital hidalguense. En 45 minutos arrancará el desfile del 16 de septiembre en las principales calles de la capital hidalguense, así que salga con tiempo, por favor, y en los puntos donde hay tráfico, pues evítelo si quiere, sobre todo en la zona centro en estos momentos, ¿de acuerdo? Bueno, mientras tanto, vamos a la pausa y regresamos con todos ustedes en Panorama Informativo en el 92.5 Mix FM y también, como lo habíamos dicho, en iHeartRadio. Gracias, muy buenos días.
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0: Las 9 de la mañana con 18 minutos, 9 con 18, es Panorama Informativo de Pachuca. Gracias por estar con nosotros. Vámonos a los deportes, Arturo Sanguino. Adelante, buenos días.
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7: Amigos de Panorama Hidalgo, es momento de entrar a temas de fútbol internacional, porque en Argentina se prepara una despedida para Messi. Se anunció la convocatoria de la albiceleste para la próxima fecha FIFA, y justamente el 6 de octubre en el Monumental, cuando se enfrenten a Benin, sería el gran homenaje a Messi. Este fue el mensaje que compartió el Chiqui Tapia, presidente de la Asociación de Fútbol Argentino.
8: Hemos tomado la decisión de invitar al mejor jugador del mundo, al emblema de nuestra selección, a nuestro capitán, Lionel Andrés Messi, para que pueda tener la despedida que realmente se merece el día 6 de octubre acá, en la Argentina.
7: Y en España, dentro de la Liga, el Cholo Simeone, técnico del Atlético de Madrid, habló de la situación que enfrenta el mexicano Obed Vargas, quien no ha tenido minutos con el equipo.
9: Bueno, está trabajando con el mismo entusiasmo y el mismo trabajo desde que llegó. Tiene una competencia muy grande ahí en el medio del campo. Él es un chico humilde, un chico noble, un chico trabajador. Y bueno, esa es la línea a seguir, esperando la oportunidad que tenga.
7: Sigan en Panorama Hidalgo, no le cambien de las frecuencias, que todavía falta mucha más información.
0: Muchas gracias, continuamos con más información para todos ustedes en esta mañana en Panorama, en el 92.5 Mix FM y también a través de iHeartRadio. Gracias, Arturo Sanguino, en esta mañana de Panorama. Mientras tanto, continuamos con más información para todos ustedes. Adelina Vargas Bartolo, artesana de Acaxochitlán, ganó el tercer lugar en el Gran Premio Nacional de Arte Popular. Adelante, Jackie.
10: La artesana Adelina Vargas Bartolo, originaria de la comunidad de Santa Catarina, Acaxochitlán, obtuvo un tercer lugar en la edición número 51 del concurso Gran Premio Nacional de Arte Popular 2026, en el que participó con apoyo de la Secretaría de Bienestar e Inclusión Social Seviso de Hidalgo. Así lo confirmó Nora Aide Luciano Martínez, titular de la Dirección General de Fomento Artesanal de la Seviso, luego de que se dieran a conocer los resultados por parte de la Secretaría de Cultura del Gobierno de México, por medio del Fondo Nacional para el Fomento de las Artesanías. Este certamen tiene el objetivo de incentivar a las personas artesanas del país a continuar elaborando obras cuya creación se distinga por su aportación cultural, artística y estética, al ofrecer premios económicos y reconocimiento nacional para las y los ganadores. Debido a la relevancia de este escenario, la Subsecretaría de Participación Social y Fomento Artesanal de la Seviso participa como centro de acopio de las artesanías participantes, ayuda a las personas artesanas con su registro y brinda acompañamiento para su ingreso al concurso. El talento de Adelina Vargas, artesana de bordado textil, la hizo merecedora del tercer lugar de la categoría a 6 bordados sobre tela industrial y tejido con hilos industriales, con la obra titulada Nahuatlatoli, un centro de mesa con estrellas, elotes y un gallo bordados. Jacqueline Servín.
0: 9 de la mañana con 21 minutos. Gracias, Jackie Servín. Continuamos con más información. Desmiente la Secretaría de Seguridad Pública del Estado de Hidalgo que hayan hackeado el sistema de seguridad del C5I. Vamos a escuchar.
10: Respecto a una nota que circula en redes sociales donde se refiere una supuesta vulneración a los sistemas de seguridad del Centro de Control, Comando, Comunicaciones, Cómputo, Coordinación e Inteligencia C5ID Hidalgo, la Secretaría de Seguridad Pública desmiente la publicación. Después de un análisis con la empresa encargada del mantenimiento tecnológico y una vez realizados los protocolos de seguridad cibernética, se ha determinado que el C5I no ha sido vulnerado ni hackeado en sus sistemas de inteligencia. Las imágenes publicadas no corresponden a la configuración del sistema que utiliza el C5I, además de que opera bajo un esquema de seguridad integral, el cual impide acceder a sus datos. Jacqueline Servín.
0: Gracias, Jackie Servín. Son las 9 de la mañana con 23 minutos, 9 con 23. Es Panorama Informativo de Pachuca. Muy buenos días. Vámonos con más de lo que tenemos, por supuesto, en esta mañana. Muchas gracias por estar con nosotros con Panorama Informativo, ¿de acuerdo? Así que mientras tanto, me voy con el auditorio. Así que adelante, buenos días a toda la gente que nos está sintonizando, por supuesto, con Panorama Informativo de Pachuca. Así que adelante. Muchas gracias. Tengo aquí más información. Es que se me... Ahora ya se me... La lengua se me trabó también. Se me cuatrapiateó. ¿No? ¿Cómo dicen? Eso. Ahí está. Sí lo dije. aquí los teléfonos y la lengua. Pero bueno, gracias, mi estimado Alfonso Espitia. ¿Cómo estás? Muy buenos días en esta mañana de Panorama. Gracias por acordarte de nosotros y estar con nosotros presente con Panorama Informativo. Ay, me agarré la cabeza, como que me dio comezón. Mejor dicho, me dio comezón y me toqué y me dolió mucho. Sí, es que me dio un santo zapotazo antier en la noche, llegando a su pobre casa, con el medidor, la caja de fusibles. Entonces, hasta ahorita me acordé, pero bueno, gracias, mi estimado Alfonso Espitia. Te mando un fuerte abrazo para ti, para toda tu familia, que tengas un lindo 16 de septiembre. Gracias. Bueno, mientras tanto, continuamos con ustedes en Panorama, por supuesto. Gracias, mi estimado Enrique Vega. ¿Cómo estás, Enrique? Te mando un fuerte abrazo, muchas bendiciones y el mejor de los éxitos. Quique, ¿cómo estás? Muy buenos días. Así que, saludos cordiales. Mientras tanto, vámonos con más de lo que tenemos del auditorio, por supuesto. Muchas gracias. Gracias, Hans Islas de Mineral de la Reforma. Gracias con la información también que nos está compartiendo a esta hora de la mañana. Muchas gracias. Gracias por estar con nosotros con Panorama Informativo, ¿vale? Tengo más información por acá. Mira, estamos cambiando los teléfonos rápidamente, que eso es lo importante, que estamos con todos ustedes con Panorama Informativo de Pachuca. Así que vamos con más del auditorio que tenemos en el WhatsApp de Panorama. Dice 8280, dice Martín Garnica. Buenos días, ¿saben si habrá recolección de basura el día de hoy? Sí, andaban el repiquetear de las campanas temprano. Yo saqué mi basura porque no la iba a sacar, pero sí escuché el repiquetear ahí en Aquiles Serdán a las 7 de la mañana de los que van allá, ¿cómo se llama esta ruta de los cedros y toda esa parte? Andaba ya el camión recolector a esa hora de la mañana. Así que yo sí saqué por eso mi basura. Yo sí escuché, pero de todos modos vamos a preguntar a Jorge. ¿Puedes preguntarle ahí, Jackie? A Jorge Hernández, ¿sí? Si va a haber recolección, si está la recolección de basura. Si no, ya la regué. Yo ahorita me voy corriendo rápido a meter mi basura para no tenerla afuera. ¿De acuerdo? Pero muchas gracias en esta mañana de Panorama Informativo. Terminación 7758. Oigan, ¿sí están en vivo? A ver, ¿qué quieres que te digamos? ¿Que está lloviendo en la ciudad de Pachuca? No, ¿verdad? No, está sol. No, sí estamos en vivo. Estamos en vivo por completamente. Si nos está escribiendo aquí al WhatsApp de Panorama y le estamos contestando, pues es que estamos en vivo. En verdad, no es falsedad. A nosotros nos gusta trabajar y estamos todos los días trabajando con todos ustedes con Panorama Informativo de Pachuca. En verdad, nos es grato y nos ayuda, nos motiva para seguir caminando en el día a día de Panorama. Así de fácil y de sencillo, ¿vale? Eso es lo que nos gusta mucho a nosotros, estar con ustedes con Panorama Informativo de Pachuca. Bueno, mientras tanto, vamos a continuar con más en lo que nos llega el reporte. También, precisamente de la recolección de basura en un momento más. Si no, vamos a hablar también con las autoridades de esa área en un momento, ¿de acuerdo? Son las 9 de la mañana con 26 minutos, 9 con 26, es Panorama Informativo de Pachuca. Vámonos rápidamente a una pausa antes al resumen.
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0: Desmiente a la Secretaría de Seguridad Pública que hayan hackeado el sistema de seguridad del C5I. Elementos de la Secretaría de Seguridad Pública de Hidalgo pasaron revista previo al desfile cívico de este miércoles. Adelina Vargas Bartolo, artesana de Acasochitlán, ganó el tercer lugar en el Gran Premio Nacional de Arte Popular. Vamos a la pausa, regresamos con todos ustedes. Son las 9 de la mañana, 9 de la mañana con 27 minutos, 9:27 es Panorama Informativo de Pachuca. Regresamos después de una pausa en este 16 de septiembre del 2026. Adelante, buenos días.
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0: Las 9 de la mañana con 30 minutos. Chaki Servín, adelante.
20: Gracias, Lalo. Y bueno, pues en el panorama de los espectáculos te comento que el dueto Jesse y Joy anunciaron su separación. ¿Por qué? Lalo González nos platica.
21: Jesse y Joy se han separado, claro, artísticamente hablando, porque ambos cantantes son hermanos. Bien, lo que pasa es que tras más de 25 años de carrera, el dueto reveló que se separan temporal e indefinidamente. Solo cumplirán con los compromisos que estaban pactados en lo que resta del año. Jesse, quien también es guitarrista, compartió una carta en Instagram. Allí agradece a su hermana por el apoyo y explica esto: he decidido tomarme un tiempo para estar con mi familia, cuidar de mí y darme el respiro que hoy siento que necesito. Esta decisión nace de la necesidad de cuidar mi paz y mi salud mental y emocional. Hoy necesito vivir a otro ritmo. Lalo González.
20: Y por otra parte, de acuerdo con especialistas, la migraña tiene mayor prevalencia en mujeres, esto por factores hormonales. Isaac Castañeda.
29: La migraña afecta en mayor medida a las mujeres que a los hombres, sobre todo en edad productiva, debido a factores hormonales. Así lo aseguró la doctora Paola Sevilla, especialista en salud femenina, en entrevista con 88.9 Noticias. Indicó que la migraña no tiene una causa definida, aunque existen variables que pueden desencadenarla tanto en hombres como en mujeres.
30: Las mujeres son afectadas en una relación 3-1 por sobre los hombres. No se tiene exactamente la causa de por qué las mujeres serían más afectadas, pero los factores hormonales influyen mucho en la aparición de los episodios de migraña.
29: Especificó que este padecimiento en mujeres se asocia a las variaciones de niveles de estrógenos, principalmente en el ciclo menstrual. Isaac Castañeda.
20: Y por otra parte, el IMSS brinda atención a más de 13 millones de adultos mayores de 60 años. Mónica Barrera.
31: El IMSS brinda atención médica a más de 13.263.000 personas de 60 años y más en el país. 57% corresponde a mujeres y 43% a hombres. Entre los principales motivos de consulta en medicina familiar para personas adultas mayores destacan las enfermedades del corazón, diabetes y las artropatías. También se otorgaron 561.093 consultas de geriatría durante 2025 y acumuló 404.037 consultas entre enero y julio de 2026. Mónica Barrera.
0: Sí, es Mónica Barrera, ya que se viene esta mañana de Panorama. Son las 9 de la mañana con 33 minutos. Vámonos con Gilberto López, de Servicios Municipales de la capital hidalguense, para saber sobre cómo van a estar trabajando el día de hoy la recolección de basura en diferentes puntos de la capital hidalguense. Gilberto, ¿cómo estás? Muy buenos días. Adelante, por favor.
32: Muy buenos días. Saludo a todo tu auditorio. Mira, en el tema de la recolección estamos operando ahorita con algunas rutas que metimos de supervisión y y que van a estar apoyándonos hasta las 2 de la tarde. Estamos ahorita en todo el primer cuadro de la ciudad por el tema del desfile, por el tema del grito que tuvimos ayer. También estamos trabajando en los barrios altos, en los mercados. Vamos a trabajar en Santa Julia, El Palmar, Parque de Poblamiento, La Morelos, Maestranza, Santa Julia y Cuauhtémoc. Estas son las rutas que se van a trabajar el día de hoy para garantizar que tengamos ahora sí que todos los bulevares y todos los puntos más críticos limpios.
0: Perfecto. Aquiles Serrán, ¿no?
32: Aquiles Serrán. No, ahí vamos a meter una camioneta de supervisión en el vespertino. Por ahí van a estar trabajando en el vespertino.
0: Ah, perfecto. Si no, es que si no me tengo que regresar para recoger mi basura porque sí la saqué. Escuché que andaba la campana. Dije, yo la saqué. Pero bueno, me voy a regresar hecho a la rápida. No vaya a ser el diablo que ahí pasen cosas. Pero eso es. Bueno, ahí están los puntos. Hasta las 2 de la tarde en algunos puntos estratégicos van a estar trabajando la recolección de basura solamente en la capital hidalguense. ¿De acuerdo? ¿Estamos en ello?
32: Sí, ese es el horario que tenemos previsto.
0: Perfecto, pues ya no le quito el tiempo, está en un evento en estos momentos, mi estimado Gilberto López de Servicios Municipales de Pachuca, muchas gracias por la participación y por la información, un fuerte abrazo.
32: Gracias a todo tu auditorio, saludos.
0: Saludos, hasta luego. Fíjese, sí, entonces, híjole, Lalo, tienes que regresarte rápido porque, sí, pues yo escuché el campanazo y dije, no, pues si la sacó de una vez, qué necesidad, pero bueno, ahí lo importante es de que, pues ya nos dijeron en qué puntos iba a haber recolección, en otros no. Entonces voy corriendo en un momento más para allá. Son las 9 de la mañana con 34 minutos, 9:35, es Panorama Informativo de Pachuca. Gracias, muchas gracias. Le comento que la Unidad de Planeación y Prospectiva del Gobierno del Estado de Hidalgo hace un llamado a la ciudadanía a participar en los programas regionales de desarrollo urbano de Tizayuca, Pachuca y Tula.
2: La Unidad de Planeación y Prospectiva de Hidalgo invita a la ciudadanía a participar en los programas regionales de desarrollo urbano y ordenamiento territorial de Tizayuca, Pachuca y Tula de Allende. Este trabajo se lleva a cabo a través de dicha dependencia, en coordinación con los municipios que integran las regiones de Tula, Pachuca y Tizayuca, con el objetivo de que la población pueda compartir su opinión sobre las necesidades, oportunidades y proyectos prioritarios para fortalecer su desarrollo urbano y territorial. El titular de la Unidad de Planeación, Miguel Ángel Tello Vargas, señaló que este ejercicio forma parte de los mecanismos de participación ciudadana impulsados para construir instrumentos de planeación que permitan ordenar el territorio con una visión regional e integral. Explicó que estos programas permiten analizar, orientar y dar orden al desarrollo de una región a partir de las relaciones que existen entre los municipios que la conforman. A través de este instrumento, se busca contar con una visión compartida para orientar el crecimiento urbano, el uso y aprovechamiento del suelo, la infraestructura, los servicios, así como las actividades económicas, sociales y ambientales, de acuerdo con las características y vocaciones de cada territorio. Jacqueline Servín.
0: Aprueban en el Congreso del Estado de Hidalgo la reforma al Código Electoral de la entidad. Vamos a escuchar la información.
2: El Congreso del Estado de Hidalgo aprobó con 23 votos a favor, 2 en contra y 0 abstenciones la reforma al Código Electoral de la entidad, mediante la cual se armoniza la legislación local en el marco constitucional vigente y se actualizan diversas disposiciones que serán aplicables al proceso electoral 2026-2027. La modificación responde, entre otros aspectos, a la reforma al artículo 115 de la Constitución Política de los Estados Unidos Mexicanos, publicada el 23 de abril de 2026, que estableció nuevas bases para la integración de los ayuntamientos y mandató a las entidades federativas para realizar las adecuaciones correspondientes en sus constituciones y leyes. En cumplimiento de esa disposición, Hidalgo establece 3 rangos poblacionales para determinar la integración de los cabildos. Los municipios con menos de 20.000 habitantes contarán con una sindicatura, 4 regidurías de mayoría relativa y 3 de representación proporcional. Los de 20.000 y hasta 50.000 habitantes tendrán una sindicatura, 5 regidurías de mayoría relativa y 4 de representación proporcional. Y aquellos con más de 50.000 habitantes tendrán una sindicatura, 8 regidurías de mayoría relativa y 7 de representación proporcional. La reforma establece una sola sindicatura por ayuntamiento en congruencia con el nuevo marco constitucional.
20: Este ajuste no elimina la representación plural de los cabildos, ya que se mantienen regidurías de representación proporcional en los tres rangos poblacionales. De esta manera, la integración de los ayuntamientos atenderá criterios generales y verificables de población, manteniendo mecanismos de representación política plural. En materia de paridad de género, la reforma mantiene su observancia en la integración de los órganos de representación y dispone expresamente que la asignación de regidurías de representación proporcional deberá respetar dicho principio. Con esta aprobación, el Congreso del Estado cumple con el mandato de armonización constitucional y da certeza sobre las reglas que regirán el proceso electoral 2026-2027. Se mantiene la representación proporcional, se garantiza la observancia del principio de paridad, no se modifica la integración de los actuales ayuntamientos y las nuevas disposiciones serán aplicables a la próxima elección local. Jacqueline Servín.
0: Gracias, Jack.

0: la igualdad sustantiva y la visibilización femenina dentro del estado de Hidalgo. Detalló que reconocer a Leona Vicario a través de la creación de esta presea significa enaltecer su heroísmo insurgente, sobre todo en momentos en que su pensamiento adquiere una vigencia absoluta. Jacqueline Servín.
1: 9 de la mañana con 40 minutos, 9 con 40 en Panorama Informativo. Continuamos con más. La Secretaría de Educación Pública de Hidalgo abrió la convocatoria para la colecta de alimentos para perros y gatos. Croquetón dejando huella. Vamos contigo, Jackie.
0: La Secretaría de Educación Pública de Hidalgo invita al personal educativo y público en general a sumarse a la campaña Croquetón Dejando Huella, iniciativa que busca promover valores como la empatía, la responsabilidad, la solidaridad y el respeto hacia los seres vivos. La campaña se llevará a cabo del 14 de septiembre al 3 de octubre, periodo en el que recibirán donaciones voluntarias de croquetas para perro y gato, que serán destinadas a asociaciones protectoras y animales encargadas de brindar alimento, atención y cuidado a ejemplares bajo su resguardo. El secretario de Educación Pública de Hidalgo, Natividad Castrejón, destacó que cada donación representa una muestra de empatía y solidaridad, además de contribuir a una formación integral basada en el respeto, el bienestar y el compromiso con el entorno. Para facilitar la participación, se habilitarán como puntos de recolección el almacén del edificio central del Instituto Hidalguense de Educación y la Dirección General de Mejora de la Política Educativa, ubicada en el inmueble anteriormente denominado Naranja, ambos situados en el Boulevard Felipe Ángeles. Las donaciones deberán entregarse en su empaque original debidamente sellado, cuya ficha de consumo preferente se encuentra vigente con la leyenda donativo colocada de manera visible. Jacqueline Servín.
1: Gracias, Jackie Servín. Continuamos con ustedes en esta mañana de Panorama. Son las 9 de la mañana con 41 minutos. 9:41 es Panorama Informativo de Pachuca en este 16 de septiembre del 2026. No sé si sigan pasando los contingentes, cómo está todo esto ahorita arrancando en esta mañana, que falta poco. Bueno, ya está la ceremonia en la glorieta, me parece, de Revolución. Acá en el centro, está perfecto. ¿Dónde está? Ah, sí, cierto, está acá en el centro, está el evento en estos momentos, y de ahí van a partir, ¿de acuerdo? Entonces, para tenerlo presente, ya está arrancando prácticamente todo este evento del 16 de septiembre, ¿sí? Esto es lo que le podemos comentar, así que si usted tiene que salir a hacer alguna actividad, algunas compras o algo, pues lo va a tener que hacer un poquito más tarde, ¿de acuerdo? Recuerde que es un día de asueto el día de hoy, así que pues mucha gente puede seguir descansando después de la noche mexicana, pues ahí está, en este 16 de septiembre del 2026. Son las 9 de la mañana con 42 minutos, 9:42, Panorama Informativo de Pachuca. Muy buenos días a toda la gente que nos está sintonizando. Vamos a la pausa y regresamos. Muy buenos días.
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7: 9:45, 9:45 en Panorama Informativo. Vámonos contigo, mi estimado Arturo Sanguino. Adelante, buenos días.
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10: Amigos de Panorama Hidalgo, entramos a la última en los deportes y atención porque en la Liga Mexicana de Béisbol hay nuevos campeones y se trata de los Toros de Tijuana. La novena fronteriza finiquitó la serie del Rey luego de vencer 2-0 a los Olmecas de Tabasco y así dejar la serie 4-2 festejando la victoria en casa. Con esto, los Toros de Tijuana consiguieron su tercer campeonato en su historia y el manager Roberto Kennedy le dio el crédito a sus jugadores.
11: Nos sentimos bien, yo creo que fue hace rato que pueda estar una Copa Campeonato, estuve cerca muchas veces, pero gracias a mi muchacho, de verdad, que la entrega que ellos tuvieron durante toda la temporada, por eso que ya estamos aquí.
10: El presidente de la Liga Mexicana de Béisbol, Horacio de la Vega, resaltó el gran trabajo de los Toros de Tijuana a lo largo de la temporada.
12: Una gran organización, los Toros de Tijuana, encabezados por una gran familia, la familia Uribe, encabezada por don Alberto, que la vez que le mando un saludo muy afectuoso desde acá, desde su casa.
10: Con esto me despido por el día de hoy, amigos de Panorama Hidalgo. Fue un placer acompañarlos en este 16 de septiembre. Que sigan disfrutando de su puente. Fuerte abrazo para todos. Nos escuchamos mañana.
7: 9:47. ¿Se han preguntado qué hay atrás del cansancio emocional en un momento determinado? ¿Se lo han preguntado? ¿Lo han analizado? ¿Qué es lo que pasa en esos momentos? Y de momento se puede trasladar a situaciones físicas. Ay, es que me duele mi cabeza, me siento agotado. Puede ser un parte de todo ello, en verdad, y hay cosas que nos impactan pues en la situación emocional completamente. Y está con nosotros para ello la psicóloga Lorena Pachen para platicar respecto un poquito sobre todo esto. Psicóloga, muy buenos días, adelante, por favor.
13: Muy buenos días, Lalo, qué gusto saludarles. Y pues sí, es importante que veamos que aparentemente en ocasiones parece que todo está bien, pero no te sientes muy bien, sientes que no tienes la misma energía, la misma paciencia, incluso las mismas ganas. A veces pensamos que estamos cansados o cansadas porque tenemos demasiado trabajo, porque hicimos demasiado esfuerzo o porque hemos dormido mal o porque nos ha hecho falta comer mejor en esos días, pero no siempre es por eso, esa es la razón del cansancio, sino que hay algo detrás de este cansancio y es un cansancio emocional. Es cuando no tienes las ganas suficientes para estar bien, pero no es por algo. No las ganas, la energía suficiente, pero no es por una situación en particular. A veces son por muchas cosas, a veces sí es por algo que está generándote esa sensación, esa emoción, esa situación, este cansancio emocional. Y por eso es importante ver qué hay detrás de este cansancio, porque muchas veces detrás de ese agotamiento hay cosas que llevamos demasiado tiempo cargando, conversaciones que no hemos tenido, dolores que no hemos querido mirar, situaciones que no hemos aceptado, experiencias que no hemos elaborado, decisiones que seguimos posponiendo y emociones que quizá ni siquiera nos hemos permitido reconocer. A veces estamos cansados o cansadas no solamente de lo que hacemos, sino de lo que sentimos y de lo que llevamos tiempo intentando no sentir. Puede ser tristeza, puede ser enojo, puede ser miedo, puede ser frustración, puede ser decepción, puede ser esa sensación de estar viviendo una vida que en algún momento ya no parece ser lo que tú quisieras. Y aquí aparece algo muy importante: ¿qué tanto te estás escuchando a ti mismo o a ti misma? Porque podemos llegar a acostumbrarnos tanto a cumplir, a resolver, a cuidar a los demás, a mantener la última situación al borde de nuestras emociones permanentemente y de no aceptar lo que estamos sintiendo, que puede estar provocando que todo esto se esté acumulando permanentemente. Y por eso es importante pensar qué tanto te puedes estar escuchando, el preguntarte cómo estoy yo, qué necesito, qué me está pasando, qué es lo que llevo tiempo tolerando, postergando. Y por supuesto, saber aceptar lo que tú te puedas contestar. Y significa que no significa que hayas resuelto al aceptar que algo está pasando, sino que eso por supuesto que te va a ayudar a saber qué es lo que te está sucediendo, qué es lo que hay detrás de ese cansancio emocional, de ese cansancio permanente. A veces puedes descansar y parece que ese cansancio no desaparece porque no es físico, es emocional, y por ello es importante decidir escucharte y decidir confrontar con la situación de lo que está pasando, el aceptar qué es lo que llevas tiempo tolerando. Y tolerar no necesariamente significa que lo hayas resuelto. A veces toleramos porque tenemos miedo a hablar, a decepcionar, miedo a que alguien se enoje, miedo a perder una relación, miedo a equivocarnos, miedo a quedarnos solos, o simplemente porque no nos sentimos suficientemente seguros para poder tener las palabras, aceptar esas palabras que no queremos decir o que tenemos miedo de expresar, esa emoción que está ahí permanentemente atorada y que no nos hemos permitido expresarla porque quizás no la hemos gestionado adecuadamente. Recordemos que nosotros siempre hemos hablado aquí con ustedes acerca de la inteligencia emocional, y la inteligencia emocional es poder aceptar la emoción que estoy experimentando, gestionarla correctamente para que la puedas expresar de la mejor manera. Las emociones no expresadas no desaparecen, se quedan ahí y van generando otro tipo de síntomas. Por eso es necesario reconocerlas y expresarlas de mejor manera, expresarlas adecuadamente. El problema es que evitar, por ejemplo, una conversación no siempre evita el conflicto. Muchas veces solamente te deja viviendo esa sensación permanentemente, y lo que no expresamos puede convertirse en tensión, en resentimiento, en tristeza, en ansiedad, en irritabilidad, en apatía, en agotamiento. Por eso, cuando hablamos de cansancio emocional, no siempre estamos hablando de que necesitas hacer menos. A veces necesitas entender qué es lo que estás cargando. Tal vez estás en un lugar donde ya no quieres estar, tal vez tu trabajo dejó de hacerte sentir bien, tal vez una relación ya no está dando lo que te hacía sentir amado o amada, acompañado, y ahora es importante reconocer en qué lugar estás, ese lugar en el que tal vez estás sintiéndote de esta forma, porque puedes hacer cambios, puedes modificarlo. No siempre tenemos que vivir callados o calladas. En ocasiones tenemos que aprender cuándo hablar, de qué manera hacerlo. Ese cansancio emocional está hablando de cómo te sientes, de lo que ya no estás disfrutando, de lo que te está pasando cotidianamente. Y el escucharte es un regalo que puedes darte. No necesariamente tienes que cambiar tu vida de la noche a la mañana, pero si aceptas cómo te sientes, eso te puede ayudar a buscar una solución, hablarlo con alguien que tú quieres, ir a terapia, acercarte a tus amigos, reconocer lo que está sucediendo para poder atender esos síntomas. Y obviamente, pues recordar que tienes derecho a sentirte mejor, y también reconocer, Lalo, que podemos tener el derecho a no sentirnos bien permanentemente, y eso no quiere decir que estamos mal, sino que tenemos que resolver algo, enfrentar alguna situación, hacer cambios. Y por supuesto, pues pensar en nuestra salud física y mental, reconocer que siempre hay salidas adecuadas, el hablar con amigos, el, como ya les decía, ir a terapia, encontrar qué es lo que te está pasando, por supuesto, para empezar a sentirte mejor.
7: Perfecto, siempre trabajar en nosotros mismos para poderlo hacer positivo, porque si no trabajamos en nosotros mismos y dependemos de un entorno, ya no estamos avanzando correctamente. Y creo que si viene ese agotamiento después de todo el estrés de varias cosas, en que el ánimo pues viene hacia abajo por algunas situaciones. Pero creo que lo importante es tener esa participación y ese apoyo de una persona especialista en la materia. Pues, psicóloga, muy buenos días. Muchas gracias por la participación. ¿En dónde se pueden contactar con usted para terapias y apoyo psicológico?
13: Muchísimas gracias, Lalo. Me pueden contactar en mis redes sociales. En todas las redes sociales estoy como psicóloga Lorena Patchen. Y bueno, por supuesto que el ir a terapia nos va a ayudar, nos va a acompañar y a favorecer si vamos con la persona adecuada. Así que en redes sociales estoy. Me pueden contactar por medio de mensaje y con muchísimo gusto estaremos para servirles.
7: Perfecto. Un fuerte abrazo y excelente media semana.
13: Igualmente, Lalo, que tengan un gran día y hasta el próximo miércoles.
7: Dios mediante, muchas gracias. Son las 9 de la mañana con 50. Hasta luego. Son las 9 de la mañana con 56 minutos, 9:56. Es Panorama Informativo de Pachuca. Vámonos con lo que tenemos del auditorio. ¿Les parece? Ya para cerrar prácticamente en este 16 de septiembre, por las personas que decían que si sí estamos al aire en vivo o no, pues sí estamos al aire. Aquí estamos con todos ustedes con Panorama Informativo. Dale, adelante.
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7: Muy buenos días, gracias. En esta mañana, terminación 5594. Dice licenciada Larreta, muy buenos días. Para reportar que en la colonia Villa de Aquiles Cerdán, en la calle de California, llevamos ya 2 semanas sin el servicio de agua. Ya se reportó por parte de los vecinos, pero aún no hay respuesta de Casim. Esperemos con la difusión del mensaje nos den una respuesta. Con mucho gusto lo pasamos a las autoridades de Casim. Gracias, José Alfredo. Terminación 5594. Bueno, son las 9 de la mañana con 57 minutos, 9:57 en Panorama Informativo, 8280. Dice, ok, acaba de pasar, gracias, muchas gracias. Perfecto, dice, ya pasó el recolector de basura. ¿En dónde? Dice, acaba de pasar, pero pues que nos digan en dónde, para saber en qué puntos, ¿no? Bueno, muchas gracias, son las 9 de la mañana con 57 minutos, 9:57 en Panorama Informativo. ¿Hasta qué horas laborarán en los servicios de la recolección de basura? Terminación 7753, a las 2 de la tarde, ¿sí? A las 2 de la tarde nos comentaron las autoridades de servicios municipales. Muchas gracias también, gracias. ¿A qué horas inicia el desfile? Ya en unos minutos más, ya están las guardias de honor y todo eso en el centro de la capital hidalguense para ya salir en este desfile en unos minutos, en unos segundos más prácticamente, ¿de acuerdo? Son las 9 de la mañana con 57 minutos, 9:57 en Panorama Informativo en este 16 de septiembre del 2026. Muchas, pero muchas gracias a toda la gente que está en contacto con nosotros con Panorama Informativo. En verdad, agradecidos como siempre el que estén con nosotros. Dice, ¿te queda un patrocinio? Ya estamos, ¿no, mi estimado Quique? Gracias, en esta mañana es que llegó el mensaje de, ah, caray, ¿quién es o qué es? ¿Qué pasó? Pero bueno, muchas gracias a todo el equipo. Gracias Jackie Servín, Adrián Molina, Enrique Ramírez, Arturo Mora. Muchas gracias a todos y a cada uno de ustedes que siempre están con nosotros de las diferentes dependencias también. Pero también le quiero agradecer que hoy estuvo Arturo Sanguino con nosotros en los deportes. Muchas gracias, muchas, pero muchas gracias, mi estimado Arturo Sanguino. Siempre con nosotros al pie del cañón. Gracias, en verdad. Y por supuesto, también le agradezco al equipo de reporteros de CIR Noticias. Muchas gracias, Mónica Barrera, Isaac Castañeda, Lalo González. Muchas gracias, Marinés Camacho. Gracias, Pepe Toño Morales, René Ponce. Gracias por estar con nosotros en Panorama Informativo. Son las 9 de la mañana con 58 minutos. Y, por supuesto, de las diferentes dependencias, gracias. Por supuesto, también con nosotros estuvo Yair Martínez de la Secretaría de Gobierno, Carlos Gamino, Congreso del Estado de Hidalgo, Jorge Hernández y Susi Jiménez del municipio de Pachuca, Hans Islas de Mineral de la Reforma. Gracias por estar con nosotros, Cristian Yair Castañeda de Mineral de la Reforma, no, de Movilidad de Tránsito, de movilidad para ser más exactos. Y también gracias, muchas gracias a Paola García y Saray Pineda de la CASE. Muchas gracias en esta mañana de Panorama Informativo. Vámonos, vámonos en el 92.5 Mix FM y también a través de iHeartRadio en esta mañana. Los dejo con Ivette González. Hoy como que me trabé ya al final, ¿no? Con Ivette González y por supuesto con la música del 92.5 Mix FM y también a través de iHeartRadio. Gracias, muchas, pero muchas gracias. Ya ven cómo si estamos en vivo en este 16 de septiembre. Aquí estamos con todos ustedes y nos vamos, nos despedimos. Un minuto y las 10, ya las 10 de la mañana en punto en el 92.5 Mix FM. Se despide todos ustedes, Lalo Larreta. Le estamos pegando al viernes. Muy buenos días en este 16 de septiembre. Gracias.
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1: La Secretaría de Educación Pública de Hidalgo abrió la convocatoria para la colecta de alimento para perros y gatos croquetón dejando huellas. Elementos de la Secretaría de Seguridad Pública de Hidalgo pasaron revista previo al desfile cívico de este miércoles. Adelina Vargas Bartolo, artesana de Acasochitlán, ganó el tercer lugar en el Gran Premio Nacional de Arte Popular.
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3: Ya estoy de regreso para hablar de la Liga MX, porque en medio de los festejos de la Independencia de México, se jugó el partido pendiente entre Puebla y Toluca, donde los Diablos ganaron 1-0. Ahora vámonos a la actividad del Campeones Cup, porque hoy a las 6 de la tarde, Inter Miami jugará ante Cruz Azul por este título. Previo al compromiso, el futbolista Luis Suárez habló de lo que conocen sobre la máquina.
4: Sabemos que los últimos años viene peleando siempre ahí en las finales, en México, con América, con Toluca, con Monterrey. Tiene jugadores defensivamente que tienen muy buen pie, con Piovi, como Lina también, jugador muy fuerte defensivamente. Tienen gente de mitad de cancha hacia adelante que marca la diferencia.
3: Soy Arturo Sanguino, regreso con más información.
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1: Vámonos con la mejor información deportiva. Es momento de entrar a temas de fútbol internacional. Y en España, dentro de la Liga, el Cholo Simeone, técnico del Atlético de Madrid, habló de la situación que enfrenta el mexicano Obed Vargas, quien no ha tenido minutos con el equipo.
2: Bueno, está trabajando con el mismo entusiasmo y el mismo trabajo desde que llegó. Tiene una competencia muy grande ahí en el medio del campo. Él es un chico humilde, un chico noble, un chico trabajador. Y bueno, esa es la línea a seguir, esperando la oportunidad que tenga.
1: Soy Arturo Sanguino, regreso con más información.
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1: Oasis confirma que comenzará su gira Live 27 en Glasgow el 21 de mayo. Bruce Springsteen tiene 2 nuevos álbumes en camino. Los Beatles comparten una versión temprana de Norwegian Wood, This Bird Has Flown. Lady Gaga da la bienvenida a su primer bebé junto a su prometido Michael Polanski. Gerard Way da pistas de que habrá un nuevo álbum de My Chemical Romance. Celine Dion sorprende al público al cantar 2 horas y 15 minutos en París. 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
1: En el miércoles de Ciencia y Tecnología, la Man Carranza habla de la inteligencia artificial y la velocidad con que empieza a desarrollarse.
2: Ningún país puede darse el lujo de quedarse atrás en la inteligencia artificial, pues quien domine esta tecnología va a tener una ventaja enorme en ciencia, en medicina, industria, defensa, economía y prácticamente cualquier actividad que podamos imaginar. Pero les quiero platicar por qué algunos de sus propios creadores de esta tecnología están diciendo: vamos un poco más despacio, vayamos un poco más despacio. Prácticamente es que podemos perder el control de la IA, pero no están hablando de robots tomando las calles, ni de una computadora que de pronto despierte y decida acabar con nosotros, sino de algo mucho más cercano. Hoy estamos pasando de una inteligencia artificial a la que le hacemos preguntas, a sistemas capaces de hacer cosas por nosotros.
1: Este miércoles, el servicio de recolección de basura en Pachuca será hasta las 2 de la tarde. Así lo dio a conocer Gilberto López, de Servicios Municipales de Pachuca.
3: En el tema de la recolección, estamos operando ahorita con algunas rutas que metimos de supervisión y que van a estar apoyándonos hasta las 2 de la tarde. Estamos ahorita en todo el primer cuadro de la ciudad, por el tema del desfile, por el tema del grito que tuvimos ayer. También estamos trabajando en los barrios altos, en los mercados. Vamos a trabajar en Santa Julia, El Palmar, Parque de Poblamiento, La Morelos, Maestranza, Santa Julia y Cuauhtémoc. Estas son las rutas que se van a trabajar el día de hoy para garantizar que tengamos ahora sí que todos los bulevares y todos los puntos más críticos limpios.
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4: Vámonos con la mejor información deportiva. Ahora vámonos a la actividad del Campeones Cup, porque hoy a las 6 de la tarde Inter Miami jugará ante Cruz Azul por este título, mientras que Eric Lira expresó la ilusión que existe por darle un nuevo título a los celestes.
5: Estabas en búsqueda de un legado en Cruz Azul. Qué más lindo que tener una final, de jugarla con un equipo de bastante jerarquía como es el Inter de Miami. Así que mañana estamos más que listos, preparados y listos para seguir escribiendo historia y poder levantar otro título.
4: Soy Arturo Sanguino. Regreso con más información.
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3: En el miércoles de Ciencia y Tecnología, Lamán Carranza habla de la inteligencia artificial y la velocidad con que empieza a desarrollarse.
4: Ningún país puede darse el lujo de quedarse atrás en la inteligencia artificial, pues quien domine esta tecnología va a tener una ventaja enorme en ciencia, en medicina, industria, defensa, economía y prácticamente cualquier actividad que podamos imaginar. Pero les quiero platicar por qué algunos de sus propios creadores de esta tecnología están diciendo: vamos un poco más despacio, vayamos un poco más despacio. Prácticamente es que podemos perder el control de la IA, pero no están hablando de robots tomando las calles, ni de una computadora que de pronto despierte y decida acabar con nosotros, sino de algo mucho más cercano. Hoy estamos pasando de una inteligencia artificial a la que le hacemos preguntas a sistemas capaces de hacer cosas por nosotros.
3: Este miércoles, el servicio de recolección de basura en Pachuca será hasta las 2 de la tarde. Así lo dio a conocer Gilberto López, de Servicios Municipales de Pachuca.
5: En el tema de la recolección estamos operando ahorita con algunas rutas que metimos de supervisión y que van a estar apoyándonos hasta las 2 de la tarde. Estamos ahorita en todo el primer cuadro de la ciudad por el tema del desfile, por el tema del grito que tuvimos ayer. También estamos trabajando en los barrios altos, en los mercados. Vamos a trabajar en Santa Julia, El Palmar, Parque de Poblamiento, La Morelos, Maestranza, Santa Julia y Cuauhtémoc. Estas son las rutas que se van a trabajar el día de hoy para garantizar que tengamos ahora sí que todos los bulevares y todos los puntos más críticos limpios.
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19: Es momento de entrar a temas de fútbol internacional, porque en Argentina se prepara una despedida para Messi. Se anunció la convocatoria de la albiceleste para la próxima fecha FIFA, y justamente el 6 de octubre en el Monumental, cuando se enfrenten a Benin, sería el gran homenaje a Messi. Este fue el mensaje que compartió el Chiqui Tapia, presidente de la Asociación de Fútbol Argentino.
20: Hemos tomado la decisión de invitar al mejor jugador del mundo, al emblema de nuestra selección, a nuestro capitán, Lionel Andrés Messi, para que pueda tener la despedida que realmente se merece el día 6 de octubre acá, en la Argentina.
19: Soy Arturo Sanguino, regreso con más información.
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7: Oasis confirma que comenzará su gira Live 27 en Glasgow el 21 de mayo. Bruce Springsteen tiene 2 nuevos álbumes en camino. Los Beatles comparten una versión temprana de Norwegian Wood, This Bird Has Flown. Lady Gaga da la bienvenida a su primer bebé junto a su prometido Michael Polanski. Gerard Way da pistas de que habrá un nuevo álbum de My Chemical Romance. Celine Dion sorprende al público al cantar 2 horas y 15 minutos en París. 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
5: ¿Qué tal? ¿Cómo están? Buenas tardes. Continuamos con la información para todos ustedes en la emisión vespertina de Panorama Informativo a través de las emisoras de Grupo ASIR aquí en Pachuca en este miércoles 16 de septiembre, día de asueto para muchos, y muchos estamos trabajando, pero con toda la actitud y lo mejor que darles para todos ustedes. Gracias, Jackie Servín, Arturo Mora, Adrián Molina y el equipo de reporteros de ASIR Noticias. Los saluda su amigo servidor Lalo Arrieta y, por supuesto, está la información. La Secretaría de Educación Pública de Hidalgo abrió la convocatoria para la colecta de alimentos para perros y gatos, croquetón dejando huellas. Desmiente la Secretaría de Seguridad Pública de Hidalgo que hayan hackeado el sistema de seguridad del C5I. En Sinaloa, el gobierno federal envió 1,800 elementos policíacos para reforzar la seguridad en el estado. El PAN no descarta alianzas con el PRI para las próximas elecciones. De acuerdo con especialistas, la migraña tiene mayor prevalencia en mujeres por factores hormonales. Hacemos una pausa y regresamos con toda la información a detalle, por supuesto, a través de las emisoras de Grupo ASIR aquí en Pachuca y también a través de iHeartRadio. Los saluda Lalo Arrieta.
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8: ¿Cómo están? Buenas tardes. Saludos a toda la gente que nos está sintonizando a esta hora de la tarde. Por supuesto, 16 de septiembre del 2026. Algunos se van levantando todavía a esta hora por los festejos que tuvieron previo el día 15. Así que muchas gracias a toda la gente que nos está sintonizando. Los saluda Lalo Larrieta y está en la información en Panorama Vespertino. En el miércoles de Ciencia y Tecnología, la Man Carranza habla de la inteligencia artificial y la velocidad con que empieza a desarrollarse.
9: Ningún país puede darse el lujo de quedarse atrás en la inteligencia artificial, pues quien domine esta tecnología va a tener una ventaja enorme en ciencia, en medicina, industria, defensa, economía y prácticamente cualquier actividad que podamos imaginar. Pero les quiero platicar por qué algunos de sus propios creadores de esta tecnología están diciendo, vayamos un poco más despacio. Prácticamente es que podemos perder el control de la IA, pero no están hablando de robots tomando las calles, ni de una computadora que de pronto despierta y decide acabar con nosotros, sino de algo mucho más cercano. Hoy estamos pasando de una inteligencia artificial a la que le hacemos preguntas, a sistemas capaces de hacer cosas por nosotros.
8: El IMSS Hidalgo brinda atención a más de 13 millones de adultos mayores de 60 años. Mónica Barrera.
10: El IMSS brinda atención médica a más de 13.263.000 personas de 60 años y más en el país. 57% corresponde a mujeres y 43% a hombres. Entre los principales motivos de consulta en medicina familiar para personas adultas mayores destacan las enfermedades del corazón, diabetes y las artropatías. También se otorgaron 561.093 consultas de geriatría durante 2025 y acumuló 404.037 consultas entre enero y julio de 2026. Mónica Barrera.
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8: La Secretaría de Educación Pública de Hidalgo abrió la convocatoria para la colecta de alimentos para perros y gatos croquetón dejando huellas.
16: La Secretaría de Educación Pública de Hidalgo invita al personal educativo y público en general a sumarse a la campaña Croquetón dejando huella, iniciativa que busca promover valores como la empatía, la responsabilidad, la solidaridad y el respeto hacia los seres vivos. La campaña se llevará a cabo del 14 de septiembre al 3 de octubre, periodo en el que recibirán donaciones voluntarias de croquetas para perro y gato, que serán destinadas a asociaciones protectoras de animales encargadas de brindar alimento, atención y cuidado a ejemplares bajo su resguardo. El secretario de Educación Pública de Hidalgo, Natividad Castrejón, destacó que cada donación representa una muestra de empatía y solidaridad, además de contribuir a una formación integral basada en el respeto, el bienestar y el compromiso con el entorno. Para facilitar la participación, se habilitarán como puntos de recolección el almacén del edificio central del Instituto de Agencia de Educación y la Dirección General de Mejora de la Política Educativa, ubicada en el inmueble anteriormente denominado Naranja, ambos situados en el Boulevard Felipe Ángeles. Las donaciones deberán entregarse en su empaque original, debidamente sellado, cuya fecha de consumo preferente se encuentra vigente con la leyenda donativo colocada de manera visible. Jacqueline Servín.
8: En Sinaloa, el gobierno federal envió 1.800 elementos policíacos para reforzar la seguridad en el estado. René Ponce.
17: Como parte de la Estrategia Nacional de Seguridad en Sinaloa, la Secretaría de Marina y la Secretaría de Seguridad y Protección Ciudadana desplegaron 1.800 elementos y más de 130 unidades para reforzar las acciones operativas de vigilancia y prevención en Mazatlán y en los principales tramos carreteros de la entidad. Se detalla que se incorporaron 836 agentes federales, mientras que la Marina desplegó 1.000 efectivos que se suman a los más de 2.000 elementos de ambas instituciones que ya se encontraban desplegados en la entidad. Por su parte, la Secretaría de la Defensa Nacional mantiene más de 15.900 elementos en Sinaloa y posteriormente informará sobre el personal adicional que será destinado al reforzamiento de la seguridad en Mazatlán. René Ponce Hernández.
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8: Tenemos más información en los deportes en esta tarde.
18: Hola, hola amigos de Panorama Hidalgo, qué gusto saludarlos a todos en este 16 de septiembre. Y vámonos con la mejor información deportiva. Arrancamos en Cuapa porque ayer América recibió la visita de Rafa Márquez, el técnico de la selección mexicana, que sigue haciendo su visita a los distintos equipos del fútbol mexicano. Y justamente los vieron entrenar previo al clásico del fin de semana donde América se enfrentará a Chivas. Y el futbolista de América, Edwin Cerrillo, habló de este partido.
19: Jugar mi primer clásico, para mí quizás va a ser la experiencia futbolística más bonita que he vivido. Creo que este clásico va más allá que el campo, lo que significa para este país y más que nada para este club.
18: Que sigan disfrutando de su puente. Fuerte abrazo para todos.
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8: En el PAN no descartan la alianza con el PRI para las próximas elecciones. Isaac Castañeda.
20: Las alianzas entre el PAN y el PRI no están descartadas para las elecciones de 2027, aunque las decisiones dependerán de las dirigencias locales o estatales, reveló el diputado de Acción Nacional, Federico Doring. El legislador afirmó que las coaliciones se darían en los estados o municipios en los que el gobierno de coalición ha resultado bien evaluado y ha sido competitivo.
21: En donde tenemos gobiernos que fueron electos por el PRI y el PAN, es parte de la reflexión que está pulsando el dirigente del partido.
20: Isaac Castañeda.
8: El PAN criticó los recursos destinados para el Tren Maya, Isaac Castañeda.
20: Frente al problema del sargazo en las costas de estados como Quintana Roo, el grupo parlamentario del PAN en la Cámara de Diputados criticó que el presupuesto de egresos de la Federación 2027 solo contemple destinar 1.866 millones de pesos, mientras que para el Tren Maya habrá 18 mil millones de pesos. El diputado de Acción Nacional, Ernesto Sánchez, detalló que tan solo en 2025 se recolectaron 92 mil toneladas, mientras que en 2026 ya se registraban más de 96 mil toneladas, lo que evidencia el crecimiento del problema. En este sentido, cuestionó las prioridades de la Administración Federal, es decir, si están correctamente ordenadas, pues tan solo el turismo en Quintana Roo genera una derrama económica de 324 mil millones de pesos al año. Isaac Castañeda.
8: Nos despedimos de la información vespertina de Panorama en el 92.5 Mix FM, La Comadre 104.5 de FM y también a través de iHeartRadio. Gracias a Arturo Mora, Jackie Servín, Adrián Molina y el equipo de reporteros de Asir Noticias. A nombre de todos ellos, los saluda y se despide, por supuesto, su amigo y servidor Lalo Larrieta. Pero tenemos más información en los siguientes espacios. Por favor, síganos a través de las emisoras de Grupo Asir aquí en Pachuca. Muchas, pero muchas gracias. Así que ya le estamos pegando al viernes, por supuesto, ya pasamos pues la mitad del mes también. Así que muchas gracias a toda la gente que nos está sintonizando a esta hora de la tarde de este 16 de septiembre. ¿Qué crees? Le estamos pegando al viernes, así que provecho si están los sagrados alimentos. Así que también sonría, que eso es muy importante.
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1: Vámonos con la mejor información deportiva y atención, porque en la Liga Mexicana de Béisbol hay nuevos campeones y se trata de los Toros de Tijuana. El presidente de la Liga Mexicana de Béisbol, Horacio de la Vega, resaltó el gran trabajo de los Toros de Tijuana a lo largo de la temporada.
2: Una gran organización, los Toros de Tijuana, encabezados por una gran familia, la familia Uribe, encabezada por don Alberto, que la vez que le mando un saludo muy afectuoso desde acá, desde su casa.
1: Soy Arturo Sanguino, regreso con más información.
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1: La Secretaría de Educación Pública de Hidalgo abrió la convocatoria para la colecta de alimentos para perros y gatos Croquetón Dejando Huellas.
2: La Secretaría de Educación Pública de Hidalgo invita al personal educativo y público en general a sumarse a la campaña Croquetón Dejando Huella, iniciativa que busca promover valores como la empatía, la responsabilidad, la solidaridad y el respeto hacia los seres vivos. La campaña se llevará a cabo del 14 de septiembre al 3 de octubre, periodo en el que recibirán donaciones voluntarias de croquetas para perro y gato, que serán destinadas a asociaciones protectoras de animales encargadas de brindar alimento, atención y cuidado a ejemplares bajo su resguardo. El secretario de Educación Pública de Hidalgo, Natividad Castrejón, destacó que cada donación representa una muestra de empatía y solidaridad, además de contribuir

0: A una formación integral basada en el respeto, el bienestar y el compromiso con el entorno. Para facilitar la participación, se habilitarán como puntos de recolección el almacén del edificio central del Instituto de Ciencia de Educación y la Dirección General de Mejora de la Política Educativa, ubicada en el inmueble anteriormente denominado Naranja, ambos situados en el Boulevard Felipe Ángeles. Las donaciones deberán entregarse en su empaque original debidamente sellado, cuya fecha de consumo preferente se encuentra vigente con la leyenda donativo colocada de manera visible. Jacqueline Servín.
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1: Vámonos con la mejor información deportiva y atención porque en la Liga Mexicana de Béisbol hay nuevos campeones y se trata de los Toros de Tijuana. La novena fronteriza finiquitó la serie del Rey luego de vencer 2-0 a los Olmecas de Tabasco y así dejar la serie 4-2 festejando la victoria en casa. Con esto, los Toros de Tijuana consiguieron su tercer campeonato en su historia y el manager Roberto Kennedy le dio el crédito a sus jugadores.
2: Nos sentimos bien, yo creo que fue hace rato que puede ser una Copa Campeonato. Estuve cerca muchas veces, pero gracias a mis muchachos, de verdad, que la entrega que ellos tuvieron durante toda la temporada, por eso que ya estamos aquí.
1: Soy Arturo Sanguino, regreso con más información.
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1: Oasis confirma que comenzará su gira Live 27 en Glasgow el 21 de mayo. Bruce Springsteen tiene 2 nuevos álbumes en camino. Los Beatles comparten una versión temprana de Norwegian Wood, This Bird Has Flown. Lady Gaga da la bienvenida a su primer bebé junto a su prometido Michael Polanski. Gerard Way da pistas de que habrá un nuevo álbum de My Chemical Romance. Celine Dion sorprende al público al cantar 2 horas y 15 minutos en París. 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
1: En el PAN no descartan la alianza con el PRI para las próximas elecciones. Isaac Castañeda.
2: Las alianzas entre el PAN y el PRI no están descartadas para las elecciones de 2027, aunque las decisiones dependerán de las dirigencias locales o estatales, reveló el diputado de Acción Nacional, Federico Doring. El legislador afirmó que las coaliciones se darían en los estados o municipios en los que el gobierno de coalición ha resultado bien evaluado y ha sido competitivo. Isaac Castañeda.
1: El PAN criticó los recursos destinados para el Tren Maya, Isaac Castañeda.
2: Frente al problema del sargazo en las costas de estados como Quintana Roo, el grupo parlamentario del PAN en la Cámara de Diputados criticó que el presupuesto de egresos de la Federación 2027 solo contemple destinar 1.866 millones de pesos, mientras que para el Tren Maya habrá 18 mil millones de pesos. El diputado de Acción Nacional, Ernesto Sánchez, detalló que tan solo en 2025 se recolectaron 92 mil toneladas, mientras que en 2026 ya se registraban más de 96 mil toneladas, lo que evidencia el crecimiento del problema. En este sentido, cuestionó las prioridades de la administración federal, es decir, si están correctamente ordenadas, pues tan solo el turismo en Quintana Roo genera una derrama económica de 324 mil millones de pesos al año. Y así Isaac Castañeda.
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3: En el miércoles de Ciencia y Tecnología, Lamán Carranza habla de la inteligencia artificial y la velocidad con que empieza a desarrollarse.
4: Ningún país puede darse el lujo de quedarse atrás en la inteligencia artificial, pues quien domine esta tecnología va a tener una ventaja enorme en ciencia, en medicina, industria, defensa, economía y prácticamente cualquier actividad que podamos

0: imaginar. Pero les quiero platicar por qué algunos de sus propios creadores de esta tecnología están diciendo, vamos un poco más despacio. Es que podemos perder el control de la IA, pero no están hablando de robots tomando las calles, ni de una computadora que de pronto despierta y decide acabar con nosotros, sino de algo mucho más cercano. Hoy estamos pasando de una inteligencia artificial a la que le hacemos preguntas, a sistemas capaces de hacer cosas por nosotros.
1: El IMSS Hidalgo brinda atención a más de 13 millones de adultos mayores de 60 años. Mónica Barrera.
2: El IMSS brinda atención médica a más de 13.263.000 personas de 60 años y más en el país. 57% corresponde a mujeres y 43% a hombres. Entre los principales motivos de consulta en medicina familiar para personas adultas mayores destacan las enfermedades del corazón, diabetes y las artropatías. También se otorgaron 561.093 consultas de geriatría durante 2025 y acumuló 404.037 consultas entre enero y julio de 2026, Mónica Barrera.
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1: Vámonos con la mejor información deportiva. Es momento de entrar a temas de fútbol internacional. Y en España, dentro de la liga, el Cholo Simeone, técnico del Atlético de Madrid, habló de la situación que enfrenta el mexicano Obed Vargas, quien no ha tenido minutos con el equipo.
2: Bueno, está trabajando con el mismo entusiasmo y el mismo trabajo desde que llegó. Tiene una competencia muy grande ahí en el medio del campo. Él es un chico humilde, un chico noble, un chico trabajador. Y bueno, esa es la línea a seguir, esperando la oportunidad que tenga.
1: Soy Arturo Sanguino, regreso con más información.
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2: Killian Gilbert, integrante de New Order, revela que ella está viviendo con cáncer y no su esposo Stephen Morris. Bob Dylan publicará The Rolling Thunder Review de 1976 Live Recordings. El clásico musical de Manchester 24 Hours Party People volverá a los cines. Benedict Cumberbatch y Michael Bay protagonizarán Concon Cinema. Widow's Bay arrasan los Emmys 2026 con 14 estatuillas. Fallece el diseñador de moda Bob McKee a los 87 años. 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
3: La Secretaría de Educación Pública de Hidalgo abrió la convocatoria para la colecta de alimentos para perros y gatos Croquetón Dejando Huellas.
4: La Secretaría de Educación Pública de Hidalgo invita al personal educativo y público en general a sumarse a la campaña Croquetón Dejando Huella, iniciativa que busca promover valores como la empatía, la responsabilidad, la solidaridad y el respeto hacia los seres vivos. La campaña se llevará a cabo del 14 de septiembre al 3 de octubre, periodo en el que recibirán donaciones voluntarias de croquetas para perro y gato, que serán destinadas a asociaciones protectoras de animales encargadas de brindar alimento, atención y cuidado a ejemplares bajo su resguardo. El secretario de Educación Pública de Hidalgo, Natividad Castrejón, destacó que cada donación representa una muestra de empatía y solidaridad, además de contribuir

0: contribuir a una formación integral basada en el respeto, el bienestar y el compromiso con el entorno. Para facilitar la participación, se habilitarán como puntos de recolección el almacén del edificio central del Instituto de Agencia de Educación y la Dirección General de Mejora de la Política Educativa, ubicada en el inmueble anteriormente denominado Naranja, ambos situados en el Bulevar Felipe Ángeles. Las donaciones deberán entregarse en su empaque original debidamente sellado, cuya fecha de consumo preferente se encuentra vigente con la leyenda donativo colocada de manera visible. Jacqueline Servín.
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